0: vamos a escuchar un tema. Antes de escuchar el tema, bueno, vamos a hacer dos contactos que ya tenemos ya previsto con el jefe de bloque del estado Lara, Orlando Miranda, y también con una comunera de allá de Villa Crepuscular, municipio de Uribarri, del estado Lara. Entonces vamos a escuchar un tema, no, pero ya va, Wilfredo no tiene,
1: vamos un saludo. Saludo. Claro, el saludo y después la del saludo.
0: Hablamos de Zambrano.
1: Claro, claro. Mire, claro. Buenas noches a todos los usuarios y usuarias de su programa Reserva Activa Bolivariana en Acción. ¿Por dónde? Por Radio Tiuna, tu alternativa en la radio. Bueno, señal matriz 101.9 en Caracas y algunas otras partes de la Gran Caracas, a nivel nacional, pues en los diferentes diales que tiene la emisora, el circuito, como por lo menos Anzoátegui, Puerto La Cruz, 105.7, en Amazonas, Puerto Ayacucho, 94.3 FM, en Apure, Puerto Páez, 97.3 FM, San Fernando de Apure, 102.7, en Barinas, 93.5 FM, en Bolívar, Santa Elena de Guairén, 97.3 FM, en Luepa, 91.1 FM, El Dorado, 103.3 FM, Las Claritas, 106.5 FM, San Martín de Turumbán, general, por allá usted estuvo.
2: Claro, esa es la frontera ahorita.
1: 100.3
2: FM. Esa frontera no, ese es territorio Esequibo, territorio nacional.
1: Sí, señor, del estado claro, Guayana Esequibo.
0: Ya no se habla frontera. Ajá.
1: El Callao, 102.3 FM. Carabobo, Valencia, 89.1 FM. Distrito Capital, Gran Caracas, 101.9 FM. Lara, Barquisimeto, 88.5 FM. Monagas, Maturín, mi tierra, caramba, 94.1 FM. Nueva Esparta, por la mar, 88.1 FM. Táchira, San Telmo, 90.7 FM. Rubio, 104.7 FM. San Cristóbal, 103.5 FM. Ureña, 93.7 FM. Trujillo, Boconó, 100.3 FM. Zulia, Lalago, 88.3 FM. Machiques, 90.9 FM. Misoa, 97.1 FM. Y tenemos el canal.
2: ¿Cuál es la última que dijiste? Misoa.
1: Sí, Misoa, 97.1 FM. El canal 109 Cantv satelital y Tiuna móvil 0212-607-1716 y 0412-2190-916. También nos pueden ver por los diferentes.
0: Por la aplicación de Tiuna.
1: La aplicación de Tiuna, el streaming.
2: Y Radio Nacional.
1: Y también nos escuchan. No, y también nos pueden ver por todas las aplicaciones, Facebook, YouTube, TikTok. Ahí también nos pueden buscar como Tiuna FM. Así que, bueno, muchas gracias por permitirnos llegar a ustedes en esos espacios donde nos escuchan, en sus hogares, en sus vehículos, en sus trabajos, pero sobre todo en sus corazones. Dios lo bendiga. Y damos también gracias a todos esos hermanos y hermanas, compañeros y compañeras de la Fuerza Armada que están en servicio en este momento, cumpliendo la sagrada misión del resguardo de la patria sagrada llamada República Bolivariana de Venezuela. Mineral, su saludo.
2: Hermano. Saludo bolivariano, patriótico, a todos los camaradas, hermanos, los oyentes de esta prestigiosa emisora del circuito Tiuna FM, tu alternativa en la radio. Nosotros teníamos esa bonita radio allá en Puerto Ayacucho. Nosotros fundamos Tiuna FM Amazonas. Allá llegamos con la señal de la batalla, con la señal, el cañón comunicacional de Tiuna FM, de Piñeres. Allá fundamos en Amazonas, ¿oíste? Radio Tiuna. En el comando de la Brigada de Infantería de Selva.
0: Y usted era el comandante, imagino.
2: Claro, por supuesto.
0: Por eso le está haciendo la propaganda. Así es. Bueno, pero es que en pro de las comunicaciones que nos enseñó nuestro comandante Hugo Rafael Chávez Frías. Bueno, también un saludo a nuestro ministro del Poder Popular para la Defensa, nuestro comandante estratégico, de parte de nuestro general en jefe, Jesús Rafael Suárez Churio. Bueno, hoy tenemos dos contactos, como lo habíamos dicho. Vamos entonces a escuchar un tema, luego un audio que tenemos preparado nuestro operador estrella para el día de hoy, Irving Vegas.

Sí, señor, ahí tenemos Caracas, Caracas. Yo te canto noche y día. Bueno, y Caracas como capital. A cuando le cantamos a Caracas, le cantamos a todo Venezuela. Bueno, mi general Zambrano Mata, mi general Rodríguez Rabán, hay que dar como siempre la instrucción. Una de las instrucciones que dio nuestro jefe nacional, el general en jefe Suárez Churio, es recordarle a todos los jefes estadales y municipales que ya deben tener listo su levantamiento del personal que integra la reserva activa, específicamente la reserva activa de la Fuerza Armada Nacional Bolivariana, aunque no se deben dejar por fuera algunos hermanos y hermanas que pudieran estar en una condición de salud, que pertenezcan al movimiento, una condición de salud difícil o muy difícil, llamémoslo así. Eso es una instrucción que dijo hacer ese levantamiento para con ese levantamiento, esa información consolidada, ya confirmada, poder trasladarnos cada uno de los jefes estadales, o los jefes estadales, hasta los comandos de SODI para coordinar con el comandante de SODI la posibilidad de que un equipo móvil pueda llegar, porque se está haciendo levantamiento sobre todas estas personas que tienen

0: dificultades para trasladarse, dificultades para trasladarse. Acuérdense que hay compañeros, compañeras. Recuerden que esto incluye viudas y viudos de integrantes de nuestro movimiento, pues, así como otros integrantes del movimiento que en verdad que tengan esa discapacidad, esa imposibilidad de movilidad para llegar a un centro de salud, a que lo vean, a que le hagan unos exámenes. Ahí eso es una responsabilidad, ahí no se necesita sino corazón, amor por el pueblo y las ganas de seguir trabajando y luchando por el glorioso pueblo de Venezuela. Entonces los jefes estadales, por favor, ya deben tener esas listas consolidadas, la instrucción para que se acerquen a los comandos de SODI para establecer las primeras coordinaciones y determinar, repito, determinar, que determinar, porque eso va a estar en manos del comandante SODI, determinar cuáles son los momentos o los tiempos y las posibilidades de acercar un equipo de salud médico que evalúe a esa persona, determine cuál puede ser su tratamiento y determine también la posibilidad de trasladarlo a un centro de salud de los nuestros, un centro de salud, un hospital militar, un ambulatorio militar, a ver si eso es posible. Todo eso es bien planificado, bien organizado, y eso es la primera instrucción que dio nuestro jefe nacional, el general jefe Jesús Rafael Suárez Churio.
1: Bueno, vamos a continuar el programa. Cónchale, Carlos Julio, te hice un comentario temprano y lo voy a revalidar por los micrófonos.
2: Por el programa, adelante.
1: Hoy es el Día Nacional del Himno Nacional de Venezuela.
0: Sí, señor.
1: Un 25 de mayo de 1881, el presidente de Venezuela, Antonio Guzmán Blanco, decreta constitucional al Gloria al Bravo Pueblo como el canto patrio de la nación. Bueno, mientras tenemos el contacto telefónico con el compañero
2: Orlando Miranda.
1: Miranda.
2: Vamos a tocar el tema que ha sido, que está ahorita en boga, bueno, como tantos, pero en este momento es la conformación de los equipos políticos comunales. Buenas noches, diputado Orlando Miranda, le habla Carlos Rodríguez Rabán, hoy en compañía de Wilfredo Figueroa Chacín y también de Zambrano Mata, de nuestro programa Reserva Activa Bolivariana
0: en Acción.
2: Para que usted nos dé su impresión este fin de semana en el estado Lara de cómo está esa conformación de equipos políticos comunales. ¡Adelante! ¡Aló! Bueno, parece que tenemos una falla acá.
1: Una falla técnica.
0: Bueno, estamos en vivo, mi general. Sí, vamos a retornar la.
1: Pero bueno, le estaba comentando lo del Gloria al Bravo Pueblo, ¿verdad? Y es importante y recalcar para nuestros oyentes que, bueno.
3: Ok, vamos con la pregunta.
1: Ahora sí.
2: Bueno, sí, el detalle, como siempre, las fallas técnicas.
1: Fallas técnicas.
2: Comunicaciones, claro, Wilfredo de Comunicaciones, pero no tiene culpa en eso.
0: Eso no falla, estamos
2: en la noche. Diputado Orlando Miranda, le habla Carlos Rodríguez Rabán, hoy en compañía de Wilfredo Figueroa Chacín y Jesús Zambrano Mata. Bueno, estamos en la conformación de los equipos políticos comunales. Para que usted no dé la impresión de este fin de semana en el estado Lara. ¡Adelante! ¡Aló! ¿Me copia Orlando Miranda? Bueno, tenemos falla con el teléfono y bueno, vamos a continuar con nuestra programación. Adelante, Wilfredo.
0: Sí, mire, también es importante.
1: Yo quería continuar el comentario.
0: Ah, bueno, el comentario del himno,
1: sí claro. Que hay una cosa bien importante, que el himno se le acredita, por supuesto, a Juan José Landaeta y a Vicente Salia. Pero dos hombres bien patriotas, esos dos hombres, que fueron incluso fusilados en 1814. Bueno, entonces ahora sí.
0: Ahora sí.
2: Es un error técnico.
0: Es que la falla, creo que
2: parece que es el operador.
0: El operador que creo que tiene fallas técnicas.
2: Muy buenas noches, diputado Orlando Miranda. Le habla Carlos Rodríguez Rabán nuevamente. Acá acompañado de Wilfredo Figueroa Chacín y Jesús Zambrano Mata. Estamos en la conformación de los equipos políticos comunales en el estado Lara, para que usted nos dé la impresión de ese estado. ¡Adelante!
4: Buenas noches, mis generales. Espero que se encuentren excelentemente bien, rodilla en tierra. Saludo a este prestigioso programa Reserva Activa Bolivariana en Acción. Le habla el diputado Orlando Miranda, jefe del bloque parlamentario del Estado Lara. Sí, efectivamente tuvimos una jornada espectacular en el Estado Lara desde el viernes, que finalizó el día de ayer domingo. Todavía hoy lunes a esta hora están justamente consignando las cajas de los municipios y parroquias foráneas, bueno, por la participación activa y protagónica del pueblo organizado. En el marco de la conformación de los equipos políticos comunales como la nueva forma de gobierno de la Revolución Bolivariana, los equipos políticos comunales vienen a integrar en forma mancomunada, sencilla, honesta, lo que tiene que ver con el tema político y el tema territorial. Particularmente nosotros tuvimos mucha experiencia, yo particularmente en el municipio general de División Pedro León Torres, que fue este fin por allá, sábado y domingo, donde vi una concurrencia importante, con el objeto justamente de que el pueblo participe activamente en la secretaría, que son 11 secretarías. Como bien lo mencioné en el programa anterior, esas 11 secretarías son las siguientes: organización, estrategia y crecimiento electoral, formación política, juventud, movilización de calle, movimientos sociales, poder popular y gran polo patriótico, agitación, propaganda y comunicación, economía productiva y finanzas, asuntos parlamentarios, seguridad y defensa y asuntos internacionales. En la dialéctica de la presentación por parte de los propulsores y propulsoras, que no son otra cosa que la conformación de la estructura de base en VCH, se le solicitó que le explicaran al pueblo en asamblea en qué consistía cada una de las responsabilidades de ese secretariado. Y fue así cuando dijo: mira, yo me siento mejor en esta área, me siento mejor en la otra área. Particularmente también tuvimos nosotros un debate a nivel de lo que era el equipo político estatal, porque entiendo que el espíritu de nuestra camarada presidenta encargada, Delcy Rodríguez, y de nuestro secretario del partido, Diosdado Cabello, es que la población participe, que la población haga acto de presencia y se empodere de los equipos políticos comunales. Entonces, digamos, en algunos casos, personas que fueron electos popularmente por el pueblo, así sean concejales suplentes o diputados suplentes, que, bueno, pusieron su nombre para ser postulados, ¿no? Y nosotros particularmente le solicitamos que, de acuerdo establecido en el reglamento, que las personas de elección popular tenían que hacer caso mismo al llamado a la postulación. De manera de que el pueblo se integre, el pueblo participe, hayan nuevos actores, hayan personas que realmente se involucren y se empoderen del proceso revolucionario de base, como realmente lo ha querido nuestro glorioso Partido Socialista Unido Venezuela. De manera que la jornada del Estado Lara, hasta el día de ayer a las 7 de la noche, de 411 equipos políticos comunales, 411 equipos políticos comunales, se habían consignado ya en la estructura del partido. A nivel estatal, 372 cajas de los equipos políticos comunales, con un 90.5%. Eso fue a las 7 de la noche. Ya a eso de las 11 de la noche ya se había cubierto con el 100% de la tarea y la orden de operación emanada de nuestro glorioso Partido Socialista Unido de Venezuela para un 100% de conformación de los equipos políticos comunales. Adelante, general.
2: Bueno, diputado Orlando Miranda, creo que con este reporte claro, preciso y explícito, no me queda sino darle las gracias y comprometerlo, porque el lunes de la semana que viene, en nuestro programa Reserva Activa Bolivariana en Acción, también queremos conversar referente a la instalación, que es el cuarto paso que falta, para entonces contribuir a lo que es en los equipos, o cerrar las cuatro fases o los cuatro momentos de la conformación de los equipos políticos municipales. Un mensaje final para despedirlo y agradecerle siempre por este contacto.
4: Sí, mira, usted tiene razón. Bueno, está previsto ya como la fase final del proceso de juramentación de los equipos políticos comunales, que claro, Dios mediante, de acuerdo al programa, está previsto que sea esta semana. Estamos esperando que la dirección nacional de nuestro partido fije la fecha para hacer acompañamiento a esta estructura que por demás viene a formar la base fundamental de la revolución bolivariana y justamente cumpliendo a cabal la tarea que se le ha encomendado. Saludos y bendiciones para todos.
2: Igualmente para usted y su equipo familiar y el equipo, por supuesto, que lo acompaña tanto en la Asamblea Nacional como en el Estado Lara.
1: Saludos, hermano, saludos. Saludos desde aquí, desde Radio Tiuna. Sí, nosotros, los compañeros que estamos aquí en la sala.
4: General Figueroa, un abrazo.
2: Gracias, igual, hermano. Bueno, estamos, querido usuario y usuaria, estamos conversando con el diputado Orlando Miranda, el jefe del bloque del Estado Lara, quien nos estaba dando un balance de lo que es la conformación de los equipos políticos municipales, ¿dónde? Municipales no, comunales.
1: Comunales.
2: En el comunal. Estado Lara. Sí, equipos políticos comunales. Ajá. Muchas gracias, Orlando Miranda. Son las 8 de la noche con 23 minutos. Vamos entonces a escuchar un tema que nos tiene preparado y ya regresamos.
1: Irving Vega.

0: Bueno, volvemos nuevamente, estamos escuchando el espanto, la expresión popular bien sabrosa de Carota Ñemi Tajá.
1: Sí, señor, pero que hay muchos espantos por ahí.
0: Hay unos cuantos espantos. Mira, queda. Por ahí vamos a... Ah, voy a saludar a mi amiga de Arena, que está desde Cabima, Estado Zulia.
1: Saludos.
0: Pero vamos a entrar directamente...
1: Aplauso,
0: a
1: ver.
0: Con un audio de mi comandante eterno y supremo que nos tiene preparado aquí nuestro compañero, el capitán Irving Vegas. Adelante, Irving.
2: Aló, presidente.
3: Qué felicidad, tan inmensa felicidad al estar de nuevo aquí. Nuestro saludo profundo del corazón, del alma, al pueblo noble y heroico de Venezuela.
4: A mí se me ocurrió un día como una forma de hablar con el pueblo, pero era por puro radio. Y después metieron la televisión. Lalo Presidente nació sobre todo con un empeño pedagógico. Conectarnos con el país, conectarnos con el sol, con la tierra, con la brisa, con el polvo, con el pueblo, con la realidad. Actuar sobre la realidad concreta en el propio campo de batalla.
0: Tú me dices, vamos. Bueno,
1: sí, señor.
0: Escuchamos a mi comandante eterno y supremo, hablando de la importancia del cañón que tenemos nosotros en nuestro poder, que es el cañón comunicacional, en este caso del circuito Tiuna FM.
1: Y para aquel momento, bueno, para aquel momento el aula más grande del mundo.
5: Ya sí, está su programa a los presidentes que cumplió 27 años.
1: 27 años, el pasado 23. Sábado 23 de junio, perdón, de mayo. Ya estoy entrando en junio, que ese mes es muy bonito, mira, el revolucionario.
5: Ya hemos cumpleaños suyo, creo que.
1: Cumpleaños mío, sí. Coincide con el Día del Periodista, 27.
0: Ah, bueno.
5: Entonces, fiesta. Bueno, son las 8 de la noche con 29 minutos. Vamos entonces a identificar la estación. Regresamos y vamos a hacer un contacto nuevamente en el estado Lara.
0: Pues con María.
1: Ya volvemos ahora.
0: Que no se vaya, que no se vaya.
5: Adelante.
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2: Sí, señor. 8:33 de la noche, aquí en su programa Reserva Activa Bolivariana en acción. ¿Por dónde? Por Radio Tuna, tu alternativa en la radio, con la señal matriz 101.9. Bueno, ya dada la primera instrucción, le recuerdo la primera instrucción, que es ya deben tener consolidada la información sobre la salud de aquellos compañeros y compañeras, hermanos y hermanas, integrantes de la Reserva Activa Bolivariana, especialmente las viudas y viudos y aquellos pues, incluyendo a las viudas y viudos y a todos los que integran la Reserva Activa Bolivariana, especialmente las de la Fuerza Armada Nacional Bolivariana, para coordinar con las diferentes ODI la posibilidad. Recuerden que es la posibilidad porque de acuerdo a los diversos trabajos, las diversas acciones que tiene cada ODI, pues ellos verán el tiempo y la disponibilidad del equipo para poder movilizarse y confirmar y ratificar la situación de esos hermanos y hermanas. Igualmente quiero recordarle la segunda instrucción de nuestro jefe nacional, que es activarse los equipos para la segunda consulta nacional de los proyectos. Deben tener ahí ya los equipos conformados para en las diferentes comunas, consejos comunales, comunas, e inclusive, lo dijo nuestra comandante presidenta, que se incluyan ahí hasta condominios y asociaciones de vecinos, bueno, para que se presenten ahí los proyectos que beneficien a la comunidad. Eso es lo importante, el gobierno del pueblo, el gobierno para el pueblo, y eso es importante, pues esa va a ser la segunda consulta y nosotros hemos estado ahí en la vanguardia, eso necesita es espíritu y corazón, mineral.
3: Eso va a ocurrir el 12 de julio, el domingo 12 de julio es la segunda consulta, es una consulta abierta ante las 7 transformaciones. Estamos haciendo ahorita contacto telefónico con nuestra compañera María Soledad Rodríguez, que también nos habla de la conformación de los equipos políticos preparándonos para esta segunda consulta, que es el día 12 de julio. Ahí, como decía Figueroa, pueden participar las juntas de condominio. Instrucción expresa de nuestra comandante y presidenta encargada. Son 120,000 juntas de condominio que hay en el país y pueden participar las asociaciones de vecinos de vivienda, que son aproximadamente 15,000. Bueno, para presentar sus proyectos comunales, sus proyectos comunitarios, y hay que ir a asamblea para elegir y postular los proyectos. Bueno, tenemos en línea a la compañera María Soledad Rodríguez, que nos va a hablar sobre la conformación de los equipos políticos comunales de frente o de cara a ese 12 de julio, donde se va a hacer una fiesta popular, una fiesta nacional, que es nuestra organización populante. Adelante, compañera María Soledad.
4: Buenas noches, María Soledad. Carlos Rodríguez Rabán por acá, con Zambrano Mata y también con Wilfredo Figueroa Chacín, para que nos pueda conversar cómo está esa actividad relacionada con los equipos políticos comunales en la comuna Villa Crepuscular. Adelante.
5: Buenas noches, Carlos Julio Rodríguez Rabán y todo el equipo que conforma la reserva de Radio Tuna. Ciertamente, ya estamos, como quien dice, finalizando con la cuarta fase de la conformación de los equipos políticos comunales. Días anteriores te hablaba de que ya nosotros habíamos culminado, y creo que la última vez que yo hablé, ese día estábamos por conformar el equipo político comunal, esa noche. Nosotros cerramos esa tercera fase, que ya fue la conformación del equipo, donde logramos la participación de 78 comuneros y comuneras que logramos reunir después de que los propulsores y propulsoras hicieran su trabajo dentro de la

0: logramos reunir esta cantidad de personas en la sala de autogobierno, de las cuales 48 comuneros y comuneras conformamos las 11 comisiones de los equipos del equipo político de la Comuna Socialista Villa Crepuscular. De esos 48, 33 somos mujeres y 15 hombres, tal como nos los pedían en los formatos, ¿verdad? Que finalmente...
1: Más mujeres en vanguardia.
0: Teníamos que llenar. ¿Me decías?
1: Las mujeres en vanguardia. Vanguardia, como la debe ser.
0: Las mujeres al poder. Y en esta última fase, bueno, estamos esperando que se tiene previsto que este fin de semana nos van, o en el transcurso de la semana, vamos al proceso de juramentación del equipo político comunal. Bueno, estamos a la espera de que nos giren los lineamientos y por parte del equipo nacional, pues nos digan cómo vamos a hacer este último acto, ¿verdad?, de juramentación del equipo. Y bueno, a la espera para hacer el cierre de este llamado que nos ha hecho la Dirección Política Nacional para la conformación y el partido.
2: María Soledad Rodríguez, conocida cariñosamente como Marisol, también hay una consulta popular, sí, de acuerdo al artículo 70, el domingo 12 de julio. No sé si es muy adelantado, pero ¿cómo va ese ambiente? Pues prácticamente están en paralelo.
0: Sí, bueno, no nos agarra mucho de sorpresa porque nosotros tenemos la agenda concreta de acción ya elaborada, ¿verdad? Y la tenemos allá colocada en la sala de autogobierno. Nosotros de esa agenda, nosotros vamos escogiendo los proyectos que a corto plazo requiere la comuna. Y bueno, ya nosotros ya vamos para esta nueva consulta, ya estamos escogiendo los proyectos y de allí sacamos el consenso de cuál sería el proyecto que vamos a llevar a la consulta. Muy importante, pues, que es abierto en esta oportunidad y bueno, vamos a ir con todas las áreas, y el que sea más votado, ese será el que llevemos entonces a la consulta.
3: Eso se va a hacer en asamblea, Marisol, ¿correcto? En asamblea sí, se van, señor, a postular los proyectos y en asamblea se elegirá el mejor de los proyectos que va al 12 o los mejores proyectos que van a ir al 12, ¿correcto?
0: Eso es correcto, eso es correcto. Por eso les decía que nosotros, previo a ir a la consulta, nosotros hacemos una asamblea y allí escogemos cuál es el proyecto.
1: Así es.
0: Que llevaremos entonces, o los proyectos que llevaremos entonces a la consulta popular.
2: Ajá. Bueno, muchas gracias, María Soledad, por esta...
0: Van a entrar los 7 veces, sí. Oh. Como lo decía la presidenta encargada, van a entrar los siete veces.
2: Sí. Las 7 transformaciones o los 7 ámbitos también que abre la Constitución, pero en este momento son las siete transformaciones, que es una ley orgánica, que es el plan de la patria que hablaba nuestro comandante Hugo Chávez, son las transformaciones que habla nuestro presidente Nicolás Maduro Moro, que más pronto que tarde lo tendremos en nuestra querida y amada Venezuela. Bueno, María Soledad, le damos las gracias por esta participación y siempre comprometiéndola para futuros programas, porque también debemos decir cómo fue la conformación, cómo fue esa instalación, y bueno, y mantener el día, porque ya es una realidad los equipos políticos comunales. Un mensaje final, María Soledad Rodríguez.
0: Bueno, muchas gracias nuevamente por la oportunidad que me brindan. Y claro, por supuesto, cada vez que haya una participación de la comuna con los lineamientos que nos gire la dirección nacional, con las que nos gire el partido, nosotros estaremos prestos y dispuestos a salir adelante para seguir avanzando en la conformación de las comunas a nivel nacional y en todos los ámbitos.
2: Bueno,
0: más temprano que tarde, pues tendremos pues nuevas cosas de qué hablar.
2: Gracias, María Soledad, por esta participación en nuestro programa Reserva Activa Bolivariana en Acción, que usted no sé qué movimiento pertenece, pero nosotros la tenemos en nuestra lista como trabajadora, como luchadora de la Reserva Activa Bolivariana en Acción, al lado del coronel René, que creo que debe estar muy cerca de usted. Un gran abrazo, por favor, nos saluda a todos los integrantes y a todas las integrantes de la comuna Villa Crepuscular, y contigo la comuna Villa Crepuscular, a todos los comuneros, a todos.

0: todas las comuneras de nuestra querida y amada Venezuela. Muchas gracias, María Soledad. Dejamos entonces a Wilfredo Figueroa Chacín.
1: Sí, señor general. Y bueno, continuando con estas actividades extraordinarias, creo que nuestro operador, el capitán Irving Vega, nos tiene ahí un audio. Irving, adelante.
2: Aló, presidente teórico número uno. Aló, presidente teórico, llegó en buena hora. La comuna debe ser el espacio sobre el cual, bueno, vamos a parir el socialismo. El socialismo desde donde tiene que surgir. No se decreta esto. Hay que crearlo desde las bases. Es una creación popular, es una creación de las masas, es una creación de la nación, es una creación heroica, decía Mariátegui. Hay que impulsar la creación de las comunas. Cada consejo comunal. Bueno, los consejos comunales son el núcleo de las comunas, o uno de los núcleos de las comunas. Donde estemos en el territorio de la comuna, todos debemos ser iguales y practicar la igualdad, no solo pregonarla. Debemos comenzar a crear la sociedad socialista.
1: Tenemos que sí, señor, ahí tenemos. Bueno, y es nuestro comandante eterno y supremo que nos dice, nos orienta a cada momento, en cada instante. A veces mucha gente dice que mi comandante supremo se fue. No, mi comandante supremo está más presente que nunca. Y fíjense lo que dice él, las comunas, que es una base fundamental para la construcción del socialismo. Y mucha gente dice, bueno, ya las comunas, y sí, ya se conformó la comuna.
0: No, y no se decreta porque exista un ministerio para las comunas.
1: No, en lo absoluto.
0: Exacto, que una vez dijo, bueno, habrá que
1: eliminar
0: el ministerio, porque entonces sobrecarga el ministerio, como dice, no, eso es responsabilidad de la población, uh-huh. ese de las comunidades propias de crear y generar su consejo comunal y sus comunas.
1: Sí, no es un autogobierno, claro, Alfredo.
0: Y eso es una... Y cierro con esto, mira, eso es una construcción que todavía está vigente.
1: Claro.
0: No tenemos ni siquiera. Bueno, Tiuna creo que va a cumplir más años que la creación de las comunas.
1: Tiuna tiene 20 años.
0: Sí, ya.
1: Dos décadas.
3: Claro, la verdadera organización política de base era el así como mi comandante y el libertador murieron pidiendo unidad, unidad, unidad. Chávez también decía comunas, comunas, comunas. O sea, porque de verdad es el ejercicio directo de la democracia donde las comunidades priorizan todo. Es un autogobierno que de verdad define la democracia directa. Fíjate que Wilfredo ahorita decía, no es que porque haya un ministerio de comuna, pero es que la gente decía, ese es un gobierno paralelo que van a eliminar las gobernaciones y las alcaldías. En lo absoluto, las gobernaciones y las alcaldías funcionan, pero los gobiernos comunales priorizan sus necesidades y el gobierno revolucionario tiene pero la certeza de financiar, de promover, de legitimar la nueva elección que va a ser ahorita para los proyectos de los compañeros.
1: Claro, mira, es que los recursos que, por supuesto, el gobierno nacional recibe de los recursos que son de todos los venezolanos, los puede distribuir mejor y puede verificar con esos proyectos que se está empleando las verdaderas necesidades del pueblo. Uh-huh. Porque de repente le da los recursos a las alcaldías o a las gobernaciones. Ah, bueno, pero acuérdense que aunque no querramos, siempre va a haber algunos intereses políticos de esos líderes que van a orientar, que puede ser beneficioso a un gran colectivo, pero no a todas las comunidades. Y entonces puede desviarnos desde el punto de vista de corrupción, sino desviar desde el punto de vista de las necesidades hacia algo. Ejemplo, en mi comunidad de repente hacen falta aceras, pero el alcalde, como no sabe, como no se acerca por allá, bueno, él dice, no, hay que sembrar árboles. En momentico, no, lo que necesitamos es aceras, porque es. Árboles tenemos. Entonces,
3: ahí y una disculpa, un requisito para esta segunda consulta es que bueno, que ya la primera se haya ejecutado y financiado.
4: Sí, sí,
3: o
4: sí.
3: O sea, que vamos a la segunda con a paso vencedores.
0: Por cierto, usted es de la unidad de Contraloría del Movimiento Social y ya le dimos instrucciones a todos los integrantes de la Reserva Activa que hicieran Contraloría, porque ese es uno de nuestros deberes, hacer Contraloría también del cumplimiento de esos recursos en la actividad que corresponde.
4: Fíjate, yo quería ponerle un ejemplo a todo el pueblo de Venezuela. Es Lara, el gobernador del estado, a quien le enviamos un saludo, el general de brigada Luis Reyes Reyes, pero mejor conocido cariñosamente como siempre, el comandante. Comandante Reyes, lo decía en la campaña, yo cuando venga por acá de gobernador, yo no tengo que averiguar qué van a hacer. Si está la agencia, la agenda concreta de acciones,
3: así. Que
4: acá. Fíjate que dijo María Soledad que le estábamos preguntando sobre la...
3: Ya lo tiene.
4: Que no es tan difícil y no agarre sorpresa. La fecha la que vamos a preparar, pero ya hay una agenda
3: concreta de acción.
4: Entonces, ¿qué es la agenda? Es la guía hacia dónde vamos. No es improvisar.
3: Así
4: y un gobernante tampoco tiene que improvisar, solo cumplir lo que ellos tienen o lo que ellos desean.
0: Claro, y eso le permite hacer su planificación de inversión, inclusive con los recursos propios de la alcaldía, con los recursos propios de la gobernación, pues dirigirlo a esa agenda de acciones concretas y no estar inventando. Más allá de que, repito, algunas cosas los gobernadores y los alcaldes tienen que de por sí ser su absoluta responsabilidad, por lo menos las vías principales, las vías agrícolas.
3: La agenda de cada sí. que de cada
0: claro, comuna, sí, pero acuérdense que una sí. colectividad de repente dice, bueno, mi vía de acceso, pero ve de repente la vía de su comunidad,
3: claro.
0: No ve la totalidad de la vía. Entonces, pero ahí está el gobierno municipal, el gobierno estatal, el gobierno nacional.
4: Así sin es. Embargo, hay que trabajarlo con el pueblo.
0: Pero y lo que decía nuestro comandante
3: del Supremo. El objetivo final.
0: Punto y círculo.
3: Claro, el objetivo final.
0: Claro.
3: Consolidar y profundizar el estado comunal que mi comandante Chávez tanto soñó y no sabe. Bueno, ahorita mi comandante sabe que no hará en el bar.
4: Sí, bueno, señor. Fíjate que una profesora que tenía en la Escuela de Hacienda, por cierto, una coronela, nos decía, ¿ustedes creen que la democracia participativa y protagónica es fácil? Antes se elegía un presidente, un gobernador y esperamos en la fecha de las próximas elecciones. Ahora no, ahora hay que elegirlo. Se puede revocar, sí. Pero eso no sería tanto lo más importante. Es que hay que participar en el presupuesto, hay que participar en las consultas, hay que ejecutar obras, hay que supervisar las obras y estar pendiente todo el tiempo, porque el gobierno, para que puedas decir que el pueblo gobierna, el pueblo tiene que estar empoderado. Y una forma de empoderarse para ejercer la soberanía de acuerdo a la Constitución son las formas que tiene prevista la Constitución y las leyes. Y hay la ley del ejercicio de la conformación toda de las comunas. Y ahí tenemos entonces este trabajo en equipo, este trabajo para todos y todas. Y bueno, que es difícil, que le comentaba a Wilfredo Figueroa Chacín. Por eso es que una vez se ve discusiones, puntos de vista diferentes, porque dijo el comandante Chávez, no se decreta la comuna, se construye. Ajá. Y construir es difícil.
0: Claro,
4: señor, construir cuesta, pero se logra.
0: El modelo venezolano, inclusive el modelo venezolano de las comunas, llamémoslo así, es un modelo sui generis, pero no es, llamémoslo así, el concepto de comuna no es único de Venezuela. Mire, nosotros tenemos países capitalistas, Suiza, ellos se rigen por las comunas, muchos de ellos, está un alcalde, pero la importancia de esas comunidades es la que determinan ese alcalde cómo va a invertir. En la República Popular de China también están las comunas agrícolas, pero bueno, tienen sus características particulares. La venezolana tiene que tener sus características particulares,
3: claro,
0: tomando en consideración la idiosincrasia, ¿verdad? La historia, su forma de ser del venezolano. Entonces, eso, construir eso, es lo que usted dijo. Hacer una democracia participativa y protagónica no es fácil, porque además de eso, nosotros venimos de prácticamente 200 años de representatividad. Entonces, a veces, yo lo digo, pues yo pertenezco a un consejo comunal. La intervención, ¿qué pasa? Estamos acostumbrados, que inclusive uno lo ve en el movimiento, mi general, uno lo ve en el movimiento y en el consejo comunal, en las comunas. Es que las personas que integran esos colectivos, entonces dicen,
1: ¿Pero qué has hecho? Tú no has hecho nada, pero un momentico. No soy, por eso es que se llaman voceros en las comunas y voceros en los consejos comunales, y somos voceros nosotros en el Movimiento Social Reservativa. Es porque no es solamente decirme qué he hecho yo, sino qué has hecho tú también para participar, para integrarte. Entonces, no, yo no voy a participar en las reuniones porque es una discusión. Bueno, las discusiones críticas son buenas, constructivas, porque de ahí debe salir una decisión y después esa decisión debe ser respaldada, pero de un colectivo, de una mayoría.
3: Mira, yo estaba viendo aquí en la el saldo político de esta consulta y de los equipos políticos comunales. Primero, se legitimiza la gestión de los consejos comunales y de los equipos políticos regionales. Se movilizan las bases en los territorios. Nosotros nunca podemos estar con nuestras bases desmovilizadas. Nuestra base movilizada es unión, es unidad, es equipo de trabajo. Se mantiene y profundiza la cohesión de las bases. Y, por supuesto, el ejercicio de democracia directa, donde las comunidades priorizan sus proyectos locales.
4: Y fíjate, Wilfredo Zambrano y queridos usuarios y usuarias, tú vas a una comunidad, hay diferencia, pero es que tiene que haberla y esa es la realidad. Claro. Son necesarias la discusión. Cada quien tiene una idea diferente. No es lo mismo que piensa una persona que está a la edad de nosotros, que está por los 60 años, a una persona que
1: a un joven, a 18.
4: Que también tenga 18 y que tenga otros intereses.
3: ¿Qué más? ¿Qué es la diferencia? Nosotros acercándonos al pueblo, ¿y a quién se acerca ahí en la oposición?
4: A partir del 15. ¿Ah? A nadie. Nosotros tenemos, fíjate, hay una gran diferencia. Nosotros nos reunimos a un grupo y con todos los errores, con todas las dificultades, estamos siempre con el pueblo. Mira que me han llegado novedades de la conformación, pero yo digo, pero es que ese es el trabajo.
3: Claro.
4: Esa es la lucha y hacia allá, cueste lo que nos cueste, tenemos que ir. Bueno, hermanos, queridos y hermanas, hemos llegado al final de nuestro programa Reserva Activa.
3: Por ahora.
4: Bolivariana en Acción. Por ahora, como dijo el comandante Hugo Chávez, aquí el 4 de febrero. No aquí en Fuerte Tiuna. Sino, aquí mismo en Fuerte Tiuna.
3: Sí.
4: Donde estamos nosotros, Eso fue en el quinto piso.
3: Así es.
4: Donde el comandante dijo por ahora, que luego se convirtió en un
1: para siempre.
4: Damos las gracias a todos y todas por permitirnos llegar a sus hogares, llegar a sus vehículos, llegar a su lugar de trabajo, pero lo más importante, llegar a su corazón. Damos las gracias al equipo que hizo posible este espacio en Tune FM 101.9 como señal matriz y todas los diales a nivel nacional. Tenemos en los controles a Irving Vega, en la gerencia de producción
1: el teniente de fragata Josly Alberto Flames Vázquez.
4: En la dirección del programa,
1: el coronel
4: de la radio,
1: el coronel Eliomar Antonio Robles Galvi.
4: Y que tuvimos el inmenso placer de hablar para el día de hoy, el general de división en situación de reserva activa, Carlos Julio Rodríguez Rabán, acompañado por
3: el general de división en situación de reserva activa, Jesús Zambrano Mata.
1: Y el general de división reserva activa, Wilfredo Figueroa Chacín.
4: Bueno, nos saludé despidiéndonos a la mayor Piñera, que nos ha estado todo el programa con nosotros.
3: Supervisándonos.
4: Que pensó que no veníamos, pero aquí estamos.
1: Sí, señor.
4: Así que puede dar fe que estamos y nos vieron por allá por la aplicación que tiene Tuna. Bueno, Wilfredo Figueroa Chacín, para ustedes el grito de amor y paz.
1: Y nos despedimos después con una canción bien buena que nos va a poner ahí. Viva Venezuela, mi patria querida. ¿No tiene allá Irving? Bueno, los queremos mucho, en verdad. Cuídense, los esperamos el próximo lunes a partir de las 8 de la noche.
3: Mira, una cosita, Wilfredo, que hoy me preguntaron qué había que hacer para pertenecer a la Reserva Activa. Todos somos Reserva Activa, pero además que hay que tener...
1: No, corazón.
4: Y querer a Venezuela. Querer a
1: Venezuela, ¿verdad?
4: Querer a Venezuela, claro.
1: Sentirla hasta en las vísceras, como dijera nuestro comandante eterno supremo. Entonces los queremos mucho. En verdad, recuerden el lema de la Reserva Activa: por la patria y por el pueblo, viva la revolución. Por la patria y por el pueblo, viva la revolución. Y nos despedimos con el grito de amor a paz. Recuerden, está lloviendo, hay que tener cuidado los que están conduciendo, especialmente los motorizados, los que conducen motos. Tenemos un alto índice de lamentable de accidentes y bueno, preocupa eso. Entonces los queremos mucho, nos despedimos con grito de amor y paz. Lo que quieran, patria, vengan con nosotros.
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Saludos, sean todos y todas bienvenidos y bienvenidas a este su programa, La Hora del Comandante Supremo, por Radio Miraflores, La Voz de la Verdad y todas sus emisoras aliadas. Este programa tiene como finalidad dar a conocer la vida, obra y gestión del líder de la Revolución Bolivariana, Hugo Rafael Chávez Frías. Anécdotas, entrevistas, vivencias y mucho más. Vamos a aprovechar la magia de la radio para trasladarnos a los llanos venezolanos, específicamente a Barinas, cuna de la Revolución Bolivariana, escuchando un tema que le pertenece a don Eladio Tarife, en este momento interpretado por el profesor Adán Chávez, gobernador del estado Barinas y hermano del comandante de la Revolución Bolivariana, Hugo Chávez. ¡Adelante, equipo!

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2: Puede escuchar este tema, Linda Barinas, que nos llena de amor y nos lleva a los llanos venezolanos. Vamos a seguir escuchando a nuestro comandante Hugo Chávez. Adelante, Exio Latiegue.
3: Buenos días a todos ustedes, hombres, mujeres y niños de la patria de Bolívar, esta patria que renace, esta patria que se encuentra en pleno proceso de resurrección.
4: Este es un canal donde el pueblo participa y forma parte de un nuevo modo de hacer comunicación social en Venezuela.
5: En todo el frente y en todos los niveles, desde lo abstracto hasta lo concreto, desde lo micro hasta lo macro.
6: Al presidente de la República Bolivariana de Venezuela, compañero comandante Hugo Chávez Frías, nuestro premio Rodolfo Walsh en la categoría Presidente Latinoamericano por la Comunicación Popular.
7: Yo lo dedico y lo recibo, ya lo dije, pero lo ratifico, en nombre de un pueblo, hermano de ustedes, que tiene ya muchos años, como ustedes también, luchando por darle forma, y lo venimos logrando, lo viene logrando el pueblo venezolano, una nueva dinámica de comunicación y de información popular, libre de la dictadura mediática, de las burguesías y del imperialismo. Es una batalla que hay que dar contra viento y marea.
8: Bueno, tareas revolucionarias. La información es vital. Hay que seguir insistiendo en eso. La información, la orientación al pueblo, a los militantes.
9: Ahora estas líneas no vienen con el bate, sino que son las líneas de la mente. Y llevan la fuerza de las ideas y la fuerza de la pasión patria que como fuego llevo en el alma y llevamos en el corazón.

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1: Mañana temprano, a las 5 de la mañana comienza la batalla por radio. Y entonces ponen una canción como por ejemplo esa que dice: estoy en el rincón de una cantina, oyendo la canción

0: ¿Aló?
1: ¿Aló? Sí, aló.
0: Señor presidente.
1: Lucrecia, dime, hola.
0: Muchísimas gracias, señor presidente. Bueno, mi problema es el siguiente, es un problema agrario, señor presidente.
1: Ajá, dime, dime.
0: Me interdictaron para quitarme las tierras de la parte donde yo estoy y quiero su ayuda.
1: Bueno, Lucrecia, cuéntame.
0: También allí hay una tierra que nosotros queremos, señor presidente, donárselas a usted para que se hagan beneficios para la comunidad.
1: Mira, Lucrecia, bueno, muchas gracias por tu intención y que forma parte del espíritu de solidaridad que se está despertando por todo el país.
2: Incentivar a la comunidad, llamarlos a cooperar. Ustedes llegando, voy para la radio de una vez. Aquí llegó el gobierno revolucionario, revolución bolivariana.

0: yo cuando leo la cara de Diosdado lo recuerdo en la lomita, porque era la pitcher. ¿Tú pinchas todavía, Diosdado? ¿Cómo está la recta tuya, la velocidad tuya?
1: Tengo bastante tiempo que no juego béisbol. Debe estar como en 12 millas, mamá.
0: 12 millas. Tú sabes que yo lanzo 90 millas, pero sumando en 5 lanzamientos.
2: Acumulativas.
1: Le está ganando General Martínez Morales.
0: Que ah, no, es un brazo podrido, Alex. No me compares con, por favor.
3: Primicia, cadena nacional.
4: El miércoles
3: a las 8 de la noche, sin límite de tiempo, no hay límite. Oye, pero es que tenemos un Diosdado que ha pasado en las cadenas, ¿vale? La cadena.
5: ¿Ah? Fíjese que hay lo importante, en estos días que hemos estado en el interior del país, la gente le ha pedido, cuando va caminando el presidente, que qué pasa con las cadenas.
3: Me regañó un señor antier, un señor me regañó en Barinas, claro, él me conoció a mí cuando yo era chiquitico, ¿no? Entonces me dijo, bueno, ¿y qué te pasa a ti que no has vuelto a la cadena? Me echó un regaño, ¿vale?
5: Cuando veníamos del Panteón a la Asamblea Nacional, también la gente le pedía pues que diera una cadena, porque definitivamente, así digan lo que digan, ese programa es visto por todos los venezolanos.
3: El pueblo pide cadena, y cadena tendrá.
0: Porque la mujer de Diosdado, su esposa está que pare. Está que pare. Tiene esa mujer como una semana pariendo.
6: Y voy a poner yo primero.
0: Y Diosdado llega aquí en la mañana con los ojos espabilados porque no duerme a veces, ¿no? Algunas noches, pues, la molestia del parto. Y fueron a la clínica y volvieron.

0: y nada. ¿Y qué dice el médico, Diosdado?
1: No, estamos, todo va bien, afortunadamente. Lo que ocurre es que las mujeres tienen ese plazo para dar a luz de la semana.
0: Está bien, está bien tu esposa.
1: Sí, sí,
0: ¿no?
1: Gracias a Dios.
0: Bueno, vamos a darle un beso y ese parto va a ser feliz. Y esos miados, pues hay que, esos miados hay que esperarlos. Sobre todo, felicidad.
2: Pero no le vamos a permitir al imperio norteamericano, que es el amo, y a su cachorro, el presidente Uribe, y la oligarquía colombiana, que nos vengan a dividir, que nos vengan a debilitar.
3: Yo no sé si María está en guayabada, pero me pide que le cante, ¿no? Lucerito de mi llano. No, no hay un arpa por ahí. Alúmbrame mi camino. Pero está la guitarra. Lucerito, lucerito, no me dejes de alumbrar. A ver. Lucerito de mi llano, alúmbrame mi camino. Lucerito, lucerito, no me dejes de alumbrar, María.
4: Dice que Chávez miente y solo intenta provocarlo. Ahora yo soy el provocador.
5: No me vas a provocar.
4: No me vas a provocar, no me vas a provocar. Traqui, traqui.
3: Perdóname que te interrumpa. Es que tengo problemas con el micrófono, porque le acabó la batería. No a mí, al micrófono.
2: Ha sido un inmenso placer compartir con ustedes estas 7 horas casi de un aló presidente que quedará para nuestros registros históricos.

0: Venezuela. ¡Qué amor tan grande por esta tierra!
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2: Estábamos escuchando al líder de la Revolución Bolivariana, Hugo Rafael Chávez Frías. Bueno, pero es importante ver otra área de nuestro comandante, esa área de la música venezolana, arpa, cuatro y maraca. Por eso vamos a escuchar temas interpretados por él mismo y también temas dedicados al comandante de la revolución. ¡Adelante, equipo!

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0: vuelvan cara. Ya. Felicitaciones a todos.
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1: El legado del comandante Hugo Chávez, siempre presente en nuestra Revolución Bolivariana. Por esta razón, en nuestro programa escuchamos la palabra viva y orientadora del comandante Hugo Chávez. ¡Adelante, equipo!
2: En esta segunda etapa tenemos que arreciar la marcha. Mucha batalla de las ideas. Arreciar la marcha en distintos ejes, ¿no?, de avance, de ataque. Uno, la movilización, la alegría, el júbilo en las calles. Las calles son de la revolución, no son de la burguesía. Las calles son del pueblo, no de la burguesía. Ahora tenemos que tomar las calles, seguirlas tomando. Los puntos rojos, los puntos azules, los puntos de la patria, en cada esquina, pues, en cada esquina, por exagerar. Las patrullas, ¿dónde están los patrulleros, las patrulleras? Las bases de patrulla, todos los días, bueno, nos vamos turnando por los horarios de trabajo, los que tienen que cuidar los hijos, los nietos, bueno, ahí vamos, por eso hace falta cada día afinar aún más la organización popular. Mucha movilización, pero no basta con el júbilo. No basta con la alegría. Además del júbilo, la movilización, la alegría, ¿no?, el frenesí, tiene que venir, mire, la estrategia, la táctica en la organización. Yo quiero insistir en eso. Para afincar la marcha en movilización, calle, calle y más calle, alegría, alegría y más alegría, organización, despliegue, búsqueda, logística, es una batalla sobre el mapa.
3: Ya no era de

0: ¡Bravo, bravo! ¡Bravo!
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2: He decidido crear

una comisión presidencial para la prevención y eliminación de todas las formas de discriminación racial y otras distinciones en el sistema educativo venezolano. Esta comisión presidencial se instalará en el lapso de los próximos 30 días. Debe desarrollar todo un plan de prevención y eliminación de cualquier forma de discriminación racial. Porque la discriminación racial está por ahí metida como un veneno. Ustedes no... Esas expresiones que hay por allí, ¿no? Que hoy tuve un día negro. Lo negro... ¿Te acuerdas? Ah, no, que una tarde negra porque me ponché 3 veces. Ay, ¿por qué no dice una tarde blanca? ¿Ah? Bueno, el humor negro, las aguas negras. Entonces, eso viene metido ahí en el mismo lenguaje. Fue inyectado, bueno, por la discriminación. Entonces lo negro se asocia a lo malo. Me llega también este libro de Jesús Chucho García y Red de Organizaciones Afrovenezolanas, La Afrovenezolanidad e Inclusión en el Proceso Bolivariano Venezolano, de reciente publicación. Toda esta es literatura necesaria para incrementar la conciencia de que nosotros los venezolanos, bueno, tenemos un fuerte componente negro en la cultura, en la conciencia, en la sangre, y de que aquí en Venezuela hay una muy fuerte comunidad de afrovenezolanos. Contamos con ustedes y cuenten con nosotros para la tarea de construir una sociedad de iguales. Debemos borrar todo vestigio de colonialismo, hasta en los más recónditos lugares. Debemos borrar todo vestigio de discriminación racial en todo este país, de iguales y de libres, de iguales y de libres, de hermanos, independientemente del color de nuestra piel, independientemente de cualquier otra consideración particular. Quienes gobernaron a Venezuela anteriormente se referían muchas veces al Caribe de manera despectiva. Y una de las palabras que usaban precisamente estaba cargada de una fuerte discriminación racial histórica. Esa expresión tan irrespetuosa. Los negritos del Caribe. Así se referían a nuestros hermanos del Caribe. No, esos son los negritos del Caribe. La élite venezolana, esa que dominó el país durante mucho tiempo, bueno, lleva en su alma una carga de discriminación. Y no solo en su alma, en sus acciones de gobierno durante mucho tiempo. Es una élite que desprecia, que se cree superior.

0: caimanes de 5 metros, compadre.
1: En Matillura que tiene.
0: Pero yo vi un caimán una noche, como de aquí al tractor. Más o menos, le pasé por un lado. Era el patrullero del Orza.
1: El patrullero del Orza.
0: Nadie me cree eso, pero yo lo vi. Ángel Hurtado, guerrero de esta sabana.

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1: La fórmula de la unidad es vital para la victoria. Divididos seríamos derrotados. Eso pareciera un lugar común, pero es algo existencial. Solo unidos nosotros aseguraremos, aún con nuestras diferencias, errores, defectos, unidos, lealtad al pueblo, lealtad a la revolución, lealtad al proyecto socialista, por encima de todo, lealtad, unidad. He allí la garantía de la victoria. Hoy, mañana y siempre, la victoria, verdadera victoria. Y allí la reunificación, yo diría reunificación repolarizada, o más bien reunificación repolitizada polarizante. Si alguien quisiera desarrollar en una línea textual, en una idea, las tres categorías, que no están separadas, no, unidas. Reunificación repolitizada, repolarizante, porque es una dinámica. Se trata de unirnos, pero ¿para qué? Unirnos, reunirnos, fortalecernos, repolitizándonos en profundidad, para repolarizar al país de manera clara, diáfana. Nosotros por aquí, los patriotas, y por allá, los adversarios de la patria. Los socialistas somos los que estamos construyendo una patria. Esa es la única posibilidad de patria, el camino del socialismo. Pongan en primer lugar los intereses del pueblo, el pueblo. La revolución

no es Aguilar, ni es Cabeza, ni es Chávez, ni es ninguno de nosotros, es la revolución. Entonces, si tú ves que se te complicó el juego y que se te convirtió aquello en un apuñalamiento de unos contra otros, miren, yo sería el primero en dar el ejemplo. Si yo no fuera factor de unidad, de búsqueda de unidad en mis propias filas, yo no merecería ser líder de este partido, ni de este movimiento, ni de nada. Un líder tiene que ser integrador, tiene que garantizar la unidad y no la desunión del partido, del pueblo. Eso es contrarrevolucionario.

0: No es la burguesía la que va a venir a arreglar el problema de la luz. Mentira. No es la burguesía la que va a venir a arreglar el problema de las calles. Mentira. Nosotros somos el gobierno socialista. Es el que va a seguir arreglando los problemas que tiene el pueblo venezolano.
1: Esta es la segunda fase de la peregrinación. Yo quiero corregir sanamente, ¿no? No es que fue una iniciativa de la presidenta. La presidenta se ha reunido con muchos sectores y esos sectores le expresaron que era muy bueno ir por toda Venezuela y hacer reuniones y reencuentros, reconciliación de la unidad que hemos hablado aquí en varias ocasiones. Buscar las cosas que más nos unen. Porque si buscamos las cosas por las cuales vamos a pelear, nunca nos vamos a sentar. Eso es transversal a toda la población venezolana. El tema de las sanciones, el bloqueo, afecta a todos los venezolanos. La historia de que solo afecta a los dirigentes del gobierno que están bloqueados, eso no es verdad. Totalmente se cae eso. Porque vamos a la familia, pues. Las familias se partieron, se dividieron, porque muchos se fueron de Venezuela. Y eso golpea en el ánimo, en el autoestima de los venezolanos y las venezolanas. Ahora, nada de eso llegó gratis a este país. Porque así como hablo de las sanciones, la otra cosa que nos une a todos los venezolanos es que queremos vivir en paz. Uno quiere tener tranquilidad en su casa, que pueda salir, que pueda producir, que pueda divertirse, que sus hijos puedan estudiar. Son dos cosas que nos unen. Arrancar de ahí como propuestas de la primera fase. De esa primera fase, en cada sitio donde íbamos, hacemos un documento. Problemas que hay, de algún tipo de problema que hay en la zona. De propuestas positivas y negativas también. Desde su posición política de pertenecer a un partido de oposición política, no de oposición al país, porque la oposición al país, esa sí nos hace daño. De la oposición al país han salido los odiadores, que fueron los que pidieron sanciones para este país. De esa oposición al país salen los odiadores, que fueron los que hicieron que las familias se dividieran, porque ahí está el origen de las sanciones.
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1: Y de esta manera hemos llegado al final de nuestro programa. Por ahora, como dijo nuestro comandante Hugo Chávez, cuando aquel 4 de febrero del año 1992, donde desde la sede del Ministerio del Poder Popular para la Defensa, ubicado en Fuerte Tiuna, Caracas, Venezuela, que se convirtió en un para siempre. Damos las gracias a todos y todas por permitirnos llegar a sus hogares, llegar a sus vehículos, llegar a su lugar de trabajo, pero lo más

0: importante llegar a su corazón. Damos las gracias también al equipo que hizo posible este espacio en Radio Miraflores, la voz de la verdad, y a todas sus emisoras aliadas. En los controles, Freddy Mancilla. En la producción, Flerida Fajardo y Sofía Rodríguez. En la edición y montaje, Exio Latiegue. En la Dirección General de Operaciones, Adán Mogollón. En la Dirección General de Contenidos Programáticos, Sandra Jiménez. En la Vicepresidencia, José Manuel Blanco Díaz. En la Presidencia, el Mayor General Jorge Márquez Monsalve. Quien tuvo el inmenso placer de hablar para ustedes, Carlos Julio Rodríguez Rabán.
1: Por ahora, hemos llegado al final de la Hora del Comandante Supremo.

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Saludos, sean todos y todas bienvenidos y bienvenidas a este su programa, La Hora del Comandante Supremo, por Radio Miraflores, la voz de la verdad y todas sus emisoras aliadas. Este programa tiene como finalidad dar a conocer la vida, obra y gestión del líder.

la Revolución Bolivariana, Hugo Rafael Chávez Frías. Anécdotas, entrevistas, vivencias y mucho más. Vamos a aprovechar la magia de la radio para trasladarnos a los llanos venezolanos, específicamente a Barinas, cuna de la Revolución Bolivariana, escuchando un tema que le pertenece a don Eladio Tarife, en este momento interpretado por el profesor Adán Chávez, gobernador del estado Barinas y hermano del comandante de la Revolución Bolivariana, Hugo Chávez. ¡Adelante, equipo!

0: Revol.
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2: Puede escuchar este tema, Linda Barinas, que nos llena de amor y nos lleva a los llanos venezolanos. Vamos a seguir escuchando a nuestro comandante Hugo Chávez. Adelante, Exio Latiegue.
3: Buenos días a todos ustedes, hombres, mujeres y niños de la patria de Bolívar, esta patria que renace, esta patria que se encuentra.

0: en pleno proceso de resurrección.
1: Este es un canal donde el pueblo participa y forma parte de un nuevo modo de hacer comunicación social en Venezuela.
2: En todo el frente y en todos los niveles, desde lo abstracto hasta lo concreto, desde lo micro hasta lo macro.
3: Al presidente de la República Bolivariana de Venezuela, compañero comandante Hugo Chávez Frías, nuestro premio Rodolfo Walsh en la categoría Presidente Latinoamericano por la Comunicación Popular.
4: Yo lo dedico y lo recibo, ya lo dije, pero lo ratifico, en nombre de un pueblo, hermano de ustedes, que tiene ya muchos años, como ustedes también, luchando por darle forma, y lo venimos logrando, lo viene logrando el pueblo venezolano, una nueva dinámica de comunicación y de información popular, libre de la dictadura mediática, de las burguesías y del imperialismo. Es una batalla que hay que dar contra viento y marea.
5: Bueno, tareas revolucionarias. La información es vital. Hay que seguir insistiendo en eso. La información, la orientación al pueblo, a los militantes.
2: Ahora estas líneas no vienen con el bate, sino que son las líneas de la mente. Y llevan la fuerza de las ideas y la fuerza de la pasión patria que como fuego llevo en el alma y llevamos en el corazón.

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1: Mañana temprano, a las 5 de la mañana, comienza la batalla por radio. Y entonces ponen una canción, como por ejemplo esa que dice: estoy en el rincón de una cantina, oyendo la canción.

0: ¿Aló?
1: ¿Aló? Sí, aló.
0: Señor presidente.
1: Lucrecia, dime, hola.
0: Muchísimas gracias, señor presidente. Bueno, mi problema es el siguiente, es un problema agrario, señor presidente.
1: Ajá, dime, dime.
0: Me interdictaron para quitarme las tierras de la parte donde yo estoy y quiero su ayuda.
1: Bueno, Lucrecia, cuéntame.
0: También allí hay unas tierras que nosotros queremos, señor presidente, donárselas a usted para que se hagan beneficios para la comunidad.
1: Mira, Lucrecia, bueno, muchas gracias por tu intención y que forma parte del espíritu de solidaridad que se está despertando por todo el país.
2: Incentivar a la comunidad, llamarlos a cooperar. Ustedes llegando, epa, voy para la radio de una vez. Aquí llegó el gobierno revolucionario, revolución bolivariana.

0: yo cuando leo la cara de Diosdado lo recuerdo en la lomita porque era la pitcher. ¿Tú pichas todavía, Diosdado? ¿Cómo está la recta tuya, la velocidad tuya?
1: Tengo bastante tiempo que no juego béisbol. Debe estar como en 12 millas.
0: ¿No? 12 millas. Tú sabes que yo lanzo 90 millas, pero sumando en 5 lanzamientos.
2: Acumulativas.
1: Le está ganando General Martínez Morales.
0: Que ah, no, pero es un brazo podrido, Alex. No me compares con, por favor.
3: Primicia, cadena nacional.
4: El miércoles.
3: A las 8 de la noche, sin límite de tiempo, no hay límite. Oye, pero es que tenemos un Diosdado que ha pasado en las cadenas, ¿vale? La cadena.
5: ¿Ah? Fíjese que ahí lo importante, en estos días que hemos estado en el interior del país, la gente le ha pedido, cuando va caminando el presidente, que qué pasa con las cadenas.
4: Me regañó un señor antier, un señor me regañó en Barinas, claro, él me conoció a mí cuando yo era chiquitico, ¿no? Entonces me dijo, bueno, ¿y qué te pasa a ti que no has vuelto a la cadena? Me echó un regaño, ¿vale?
5: Cuando veníamos del panteón a la Asamblea Nacional, también la gente le pedía pues que diera una cadena, porque definitivamente, así digan lo que digan, ese programa es visto por todos los venezolanos.
4: El pueblo pide cadena, y cadena tendrá.
0: Porque la mujer de Diosdado, su esposa está que pare. Está que pare. Tiene esa mujer como una semana pariendo.
6: Y voy a parir yo primero.
0: Y Diosdado llega aquí en la mañana con los ojos espabilados porque no duerme a veces, ¿no? Algunas noches, pues, la molestia del parto. Y fueron a la clínica y volvieron y nada. ¿Y qué dice el médico, Diosdado?
6: No, todo va bien, afortunadamente. Lo que ocurre es que las mujeres tienen ese plazo para dar a luz de la semana.
0: Está bien, está bien tu esposa.
6: Sí,
0: ¿no?
6: Sí, gracias a Dios.
0: Bueno, vamos a darle un beso y ese parto va a ser feliz. Y esos miados, pues hay que esperarlo. Sobre todo, felicidad.
7: Pero no le vamos a permitir al imperio norteamericano, que es el amo, y a su cachorro, el presidente Uribe, y la oligarquía colombiana, que nos vengan a dividir, que nos vengan a debilitar.
8: Yo no sé si María está en guayabada, pero me pide que le cante, ¿no? Lucerito de mi llano. No, no hay un arpa por ahí. Alúmbrame mi camino, pero está la guitarra. Lucerito, lucerito, no me dejes de alumbrar. A ver. Lucerito de mi llano, alúmbrame mi camino. Lucerito, lucerito, no me dejes de alumbrar, María.
9: Dice que Chávez miente y solo intenta provocarlo.

0: Ahora yo soy el provocador.
1: No me vas a provocar.
0: Traqui. Perdóname que te interrumpa. Es que tengo problemas con el micrófono, por le acabó la batería. No a mí, al micrófono. Ha sido un inmenso placer compartir con ustedes estas 7 horas casi de un aló presidente que quedará para nuestros registros históricos.

0: Venezuela. ¡Qué amor tan grande por esta tierra!
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2: Estábamos escuchando al líder de la Revolución Bolivariana, Hugo Rafael Chávez Frías. Bueno, pero es importante ver otra área de nuestro comandante. Esa área de la música venezolana, arpa, cuatro y maraca. Por eso, vamos a escuchar temas interpretados por él mismo y también temas dedicados al comandante de la revolución. ¡Adelante, equipo!

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0: vuelvan cara. Ya. Felicitaciones a todos.
1: 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Comandante Supremo, dedicada al gran líder de la Revolución Bolivariana, Hugo Chávez.

0: La hora del Comandante Supremo, dedicada al gran líder de la Revolución Bolivariana, Hugo Chávez.
1: El legado del comandante Hugo Chávez, siempre presente en nuestra Revolución Bolivariana. Por esta razón, en nuestro programa escuchamos la palabra viva y orientadora del comandante Hugo Chávez. ¡Adelante, equipo!
2: En esta segunda etapa tenemos que arreciar la marcha. Mucha batalla de las ideas. Arreciar la marcha en distintos ejes, ¿no?, de avance, de ataque. Uno, la movilización, la alegría, el júbilo en las calles. Las calles son de la revolución, no son de la burguesía. Las calles son del pueblo, no de la burguesía. Ahora tenemos que tomar las calles, seguirlas tomando. Los puntos rojos, los puntos azules, los puntos de la patria, en cada

0: cuidar los hijos, los nietos. Bueno, ahí vamos, por eso hace falta cada día afinar aún más la organización popular. Mucha movilización, pero no basta con el júbilo, no basta con la alegría. Además del júbilo, la movilización, la alegría, ¿no? El frenesí, tiene que venir, mire, la estrategia, la táctica en la organización. Yo quiero insistir en eso, para afincar la marcha en movilización, calle, calle y más calle, alegría, alegría y más alegría, organización, despliegue, búsqueda, logística, es una batalla sobre el mapa.
1: Ya, no,

0: ¡Bravo, bravo! ¡Bravo!
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0: He decidido crear una comisión presidencial para la prevención y eliminación de todas las formas de discriminación racial y otras distinciones en el sistema educativo venezolano. Esta comisión presidencial se instalará en el lapso de los próximos 30 días. Debe desarrollar todo un plan de prevención y eliminación de cualquier forma de discriminación racial. Porque la discriminación racial está por ahí metida como un veneno. Ustedes no... Esas expresiones que hay por allí, ¿no? Que hoy tuve un día negro. Lo negro, ¿te acuerdas? Ah, no, que una tarde negra porque me ponché 3 veces. Ay, ¿por qué no dice una tarde blanca? Ah, bueno.
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0: Dando la hora.
1: 12:09.
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0: la hora.
1: 12 y 17 minutos.
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0: la hora.
1: 12:46.
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0: la hora.
1: 1:28.
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0: la hora.
1: 1:40.
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0: Dando la hora.
1: 2:16.
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0: la hora.
1: 2:47.
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0: Dando la Hora.
1: 3:16.
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0: y 39 minutos.
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0: dando la hora.
1: 3:47.
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0: dando la hora.
1: 4:09.
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0: 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Dando la hora.
1: 4:25.

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0: la hora.
1: 4:47.
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0: Dando la hora.
1: 5:17.
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0: dando la hora.
1: 5:26.
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3: A levantarse. ¿Cómo está mi gente? Feliz y bendecido martes 26 de mayo. Estamos en el mes bonito, ¿no? Mes de mayo, mes de la cuna de mayo, mes de lo que es las flores, ¿no? Bonito, las floritas, están bonitos los araguaneyes. Dijera por allí los morochos Figueroa, los araguaneyes. Por ahí está un tema bonito de los morochos Figueroa. Este bueno, vamos a tener por aquí promocionar nosotros aquí en Tranquero Musical. Pues también los guamachos también echan flores amarillas, los guamachos también echan flores amarillas. Y tú ahorita vas viajando ahorita de lado y lado, vas a conseguir todo lo que es el llano florecido, ¿no? La flor es bonita, vale, hermosísima, ¿no? Este es Venezuela, ¿vale? ¿Qué es Venezuela? Qué bonito Venezuela, ¿vale? Venezuela es el mejor país del mundo, ¿vale? Así mismo es. Son las 5:31 minutos, a levantarse, mi gente bonita, mi gente venezolanísima. Feliz y bendecido martes hoy, martes de bendiciones. Estamos en el circuito radial, aquí en Caracas, 101.9 FM, emisora matriz, el dial 101.9 FM, para el estado Bolívar, presente Bolívar por allá, Zulia, Barinas, Táchira, como está la gente Boconóval, en Nueva Esparta, en el estado Sucre también. Nos escuchan por allá por Guanta, ¿vale? En Guanta pertenece al estado Anzoátegui, pegadito y conectado Sucre. Depende de Puerto La Cruz hacia Sucre, usted va a conseguir por ahí Guanta. Y todo lo que es el estado Anzoátegui, por allá por Pariaguán. En el municipio de Cajigal también en sintonía, en el dial 105.7 FM, ya en Onoto, ¿vale? ¿Cómo está la gente en Onoto, vale? Son las 5:33 minutos, estaremos trabajando hasta las 7 de la mañana en la presidencia del circuito radial Cordelio Omar Antonio Robles Galvi, en la gerencia de producción el teniente de Navío Yosley Alberto Flames Vázquez, Carlito Supín, musicalizador de este circuito radial, hoy me acompaña del estado Carabobo presente, el capitán Irving Vegas, como siempre allí, colocando lo mejor de lo mejor. Por ahí está la gente, Noti Educate, Sarasa. Y hasta salud desde, ¿cómo está la gente en Sarasa? Vale, mi parroquia allá, San Sarasa. Vale. Sarasa, el municipio de Sarasa tiene dos parroquias. Tiene la parroquia Sarasa y la parroquia San José de Unare. Debería existir también la parroquia allá Aguanegra, ¿no? Aguanegra también está grande, también ha crecido mucho la parroquia Aguanegra. Desde los más criollitos, el estado Guárico de la Tena, del municipio de Pedro Sarasa, Sergio Muñoz, el 39.519, productor nacional independiente, 15.093. Estamos acá llevándole la edición número 681, rumbo a los 205 años de la heroica batalla de Carabobo, hoy día del ejército bolivariano. Ya se van a cumplir 205 años de la heroica batalla de Carabobo. Allá tuvo el general Pedro Sarasa en esa batalla de Carabobo. Son las 5:34 minutos. 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Así que levantarse, mi gente trabajadora, mi gente de grandes corazones, gente que le gusta allí porque está pendiente tempranito de la mañana, ¿no? Llevando lo mejor de lo mejor de la canta criolla. Y arrancamos con una, de una vez con un tema de la bellísima Douglani Sosa, ¿vale? Tema bonito, ¿no? La patrona, arranca lo que este, música de la buena.
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Así lo dice la patrona para los envidiosos, ¿no? En Tranquero Musical son las 5:38 minutos. Esta es la hora digital acá en Caracas, la hora nacional en la República Bolivariana de Venezuela. Estamos en vivo y directo acá, nosotros disfrutando, compartiendo el primer programa venezolanísimo. Tranquero Musical, la Universidad del Folclor. Llegando a la edición número 681, rumbo a los 700 programas en vivo y directo. ¿Ah? Esto es la música bonita, la música venezolanísima, ¿no? Llevando para todos ustedes lo mejor de lo mejor de la canta criolla. Hoy es 26 de mayo, y qué rápido se han ido los días, ¿no? Ya vamos rumbo al mes 6, ¿no? Y se aproxima ya al llegar al mes 6, después llegamos al mes 7, ahí vamos en la última curva, llegando al mes de agosto y se va rapidito, ¿no? Así pues, por ahí tenemos nosotros hoy acá en Venezuela, tenemos nosotros la fecha de hoy, un 26 de mayo, se celebra en el año 1802, el libertador Simón Bolívar contrae matrimonio con María Teresa del Toro. Un día como hoy, pero en Madrid, por allá. Solo duró ese matrimonio 6 meses nada más, 6 meses. Qué cosa, ¿no? María Teresa del Toro, 6 meses duró de matrimonio Bolívar, porque ahí le agarró una fiebre amarilla, ¿vale? Por allá en el año 1974 se decreta la creación del Parque Nacional Morrocoy, ubicado en el estado Falcón. ¿Quién ha ido por allá para Morrocoy, vale? ¿Quién ha ido a Morrocoy para que disfrute? Yo no he ido a Morrocoy. Eso es el estado Falcón, las mejores playas, me han dicho. 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Por aquí estamos nosotros conectados, disfrutando lo mejor de la canta criolla. 0422-273-9664, repito, 0422-273-9664. Este Tranquero Musical, aquí dice JR Yaguaracuto en sintonía. Vamos a escuchar más música a esta hora. Vamos a presentar a una jovencita también que viene por allí. Yo estaba sacando ayer estaba seleccionando pues temas. Vamos a colocar los días martes, pura muchacha, pero lo vamos a hacer a partir de la semana que viene. Puro talento, no va a exportar. De verdad que ahorita hay una camada de muchachas jovencitas que se están levantando y están representando nuestro folclore nacional. Reymary González, despidiendo Millano en Tranquero Musical, 0422-273-9664.

La voz vegarita de Raymary González, vale, pidiendo millando en Tranquilo Musical por aquí. Cortesía oficial del equipo de viajes y turismo y familia, tu enlace con el mundo. ¿Cómo está por ahí, Alejandra, vale? Alejandra en sintonía, disfrutando de la buena música. Ahorita por aquí me escriben, ahí, por aquí un saludo que me mandan por aquí. Vamos a buscar por aquí el mensaje, se perdió rápidamente, para buscarlo por aquí. El equipo, dice Julio Vivas, volvimos, saludos desde Paria, Madrid, España. Coloca, soy pobre pero feliz de Pico de Oro. Totalmente para allá por Paria en España, vale. Perita Alejandro, oye, cariños, haciendo desayuno para salir a trabajar, cariño. Me gustó cómo escribió Alejandro, ¿vale? Alejandra. Son las 5:45 minutos. Por aquí está el cierto día, por aquí escribe. Voy a agradecer a Pasaje Pa' Bueno, dice por allí, blanco y negro, ¿vale? Uno de los mejores maraqueros que parió Venezuela, ¿vale? Así le dicen, blanco y negro. Son las 5:45 minutos, este Tranquero Musical, la Universidad del Folclore. En el 2006 fallece en Caracas José Argimiro Catire Carpio, ¿no? Destacado cantante y compositor de la música criolla. 0422, no tengo teléfono por ahí, 0422-273-9664, son estos puntos de contacto. ¿Para quién me escribió? La profesora Irma, ¿vale? La profesora Irma se desapareció del mapa, ¿vale? Ah, volvió, estaba para Madrid. Ah, la profesora estaba para Madrid. Mira, las redes sociales, ustedes pueden seguir por allí y pueden conectar como @launiversidaddelfolcloro, @launiversidaddelfolcloro. Por ahí está en sintonía también, creo que está en sintonía Daniela Pacheco, vale, la querubina. ¿Cómo está Daniela? Daniela Pacheco por ahí. Mira, hoy día, Día Nacional del Árbol, celebrado en el país desde el año 1951. Ajá. El último domingo de mayo y originalmente el 29 de mayo para resaltar la protección ambiental. Me adelanté. El 29 de mayo. Por eso que vos estás en vivo, vale, estamos en vivo. Por aquí, Wilson Zapata, buenos días. Lánzate una de Armando Martínez. ¿De qué parte me escribe, hermano? Gracias, Alejandra, bella Alejandra. Vamos a colocar, vamos a seguir con un tema bonito, ¿no? Este tema, de verdad que este es un clásico. Si el tema de Raymary González era veguerito, este es más veguerito porque esto lo canta Marco Tobar, un tema bonito, veguerito, ¿no? De allá de las tierras apureñas. Quisiera escribir un pasaje, lo dice por aquí Marco Tobar, para la gente allá, blanco y negro, la profesora Irma. Escúchalo por Tranquero Musical. Bang Fang.

Así lo dice Marco Tomar, ¿vale? Quisiera escribir un pasaje, ¿vale? Qué tema tan bonito, tema vegrito, ¿no? Qué tema tan hermoso, tan vegrito. Son las 5.50 minutos, 5.50 minutos. Este tranquero musical, la Universidad del Folclore. 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Por allá en el año 26 de mayo, en el año 1778, se funda la ciudad de San Juan de los Morros en honor a Juan el Bautista. Y el procurador es en las montañas que lo rodean, en las montañas de los Morros. Y en esta capital del estado de Guárico, San Juan de los Morros, se funda para esa fecha. 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En vivo y directo nosotros acá, trabajando, llevando lo mejor de lo mejor de la canta criolla. Ahorita se toma aquí Wilson Zapata del estado de Mérida. ¿Cómo está la gente de Mérida? 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Son las 5.51 minutos. Vamos a presentar rápidamente a Jorge Guerrero, de allá del municipio de Romulo Gallego de Lechemiel. Añoranzas por Tranquero Musical. 0422-273-964. Un pasajito, vale, bien bonito, vale. Para la gente de Monagas, Nueva Esparta, Táchira, Trujillo, Zulia y el estado Bolívar presente. Añoranzas.

Adiós, Brisita Llanera, perfumada como Astranto. Adiós, Garza Veranera, Caminito y Lirio Blanca. Adiós, Espuma Viajera, dale un abrazo al remanso. Para Ulata Sabanera, tú sabes de mi quebranto. Entonces, señoranza, la voz de Jorge Guerrero, de unos grandes que parió por allá el estado Apure, ¿vale? Ahorita, ¿por qué me escriben de Brasil, vale? De Sao Paulo. Sao Paulo, ¿quién por allí, vale? Fabio de Brasil, Oveira. Me dice que es brasileño, pero vivió en Charallave 2 años, en Charallave. Está por allá en sintonía en Sao Paulo. Son las 5:56 minutos, son las buenos días. Que la bendición de Dios llegue a todos en este momento para seguir hacia adelante y la prosperidad está en cada uno de nosotros. Feliz martes. Gracias, gracias. ¿Cómo estás, Eva Pacheco, que prepara unos arroz demasiado rico, ¿vale? Hola, ¿cómo estás, Mari? La cachetona, Mari, la cachetona. Saludos desde Caracas. ¿De qué parte me escribes, Mari? Bendecido martes desde Caracas. ¿De qué parte me escribes, Mari? La cachetona. Entrecaro Musical 0422-273-9664, cortesía oficial de Banfan para todos los venezolanos. 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Vamos a presentar a los Morochos Figueroa sin firmar un papel. Esta es la edición número 681 en vivo y directo en este gran circuito radial, emisora matriz 101.9 FM para Mari. Desde la parroquia de Coche, escúchalo, Mari. La cachetona, ¿no? Aquí en Coche, disfrutando la buena música sin firmar un papel.

0: continuación, las gloriosas notas del himno nacional Gloria al Bravo Pueblo. Letra de Vicente Salias. Música de Juan José Landaeta.
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A levantarse, a levantarse, a levantarse, mi gente venezolanísima. ¿Cómo están ustedes? ¿Cómo amanecieron? Desde Caracas, cuna del Libertador de América, Simón Bolívar. Estamos transmitiendo en vivo la música venezolanísima, el folclore. Ahí arrancamos nosotros con el propio cantaclaro de don Armando Martínez, Palmarés Calabozo. Esto es el poderoso circuito radial, porque estamos transmitiendo desde Caracas en la misma secuencia, la misma programación desde Caracas para Amazonas, Anzoátegui, Apure, Barinas, Bolívar, Sucre, Nueva Esparta, por allá por Monagas, en el estado Táchira también, Falcón, Mérida, Trujillo, Zulia y toda Venezuela. La misma programación en vivo y directo acá, la 24/7, trabajando con mucho amor. 20 años tiene este gran circuito radial. 4 años, tranquero musical, la Universidad del Folclor. 681 programas en vivo. Y nosotros disfrutando. Madurez es el arte de vivir en paz con lo que es imposible cambiar. Así arrancamos con esta frase bonita en Tranquero Musical, la edición número 681 en vivo desde Guárico, el corazón de Venezuela, la vista de cumpleaños de San Juan de los Morros, la capital.

Fiscal del Estado Guárico. Han transcurrido 146 días, restan 219 días de lo que es el año 2026. Esta es la semana número 22. Semana 22, en vivo y directo. Te acompaña como ingeniero de sonido del Estado Carabobo, el capitán Irving Vegas. Y por acá, desde lo más criollito del Estado Guárico, porque tengo un lema que me mandaron por aquí, un paisano que me mandó por aquí. Vamos a ver si lo consigo por aquí para decir si lo puedo leer. Que está bonito el lema, ¿no? A levantarse, levantarse. Que aquí está Sergio Muñoz como un despertador. Con el cariño de siempre, promocionando y elevando el folclore. Y el folclore de Venezuela. El folclore es toda Venezuela. Su música, su gente, la gastronomía, todo lo que es esos sitios históricos de Venezuela, ¿no? El turismo, la playa. Ese carne en vara, ¿no? Carne en vara con casabe, bastante guasaca y picante. El hervido de la picotierra, el hervido de gallina. Un cruzado de mondongo con pata, ¿no? Pata de res. Un pescado frito, una guabina. Un plato de frijol con arroz y un bollo eso amarrado con hoja de maíz seco. Esto es Venezuela. Esas hallacas bien sabrosas, la gastronomía, ¿no? Qué bonito, ese dulce de lechosa, el dulce ciruela. Todo lo que envaya ahí arriba. Un hervido de coporo, ¿vale? Y un pescado frito. Esto es Tranquilo Musical, la Universidad de Folclore. 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Estamos disfrutando y llevando lo mejor de lo mejor de la canta criolla. Hoy estamos en la edición número 681, el teléfono de contacto 0422-273-9664. Y estamos también por TikTok, arroba la Universidad del Folclore. Quiero presentar a una talentosa joven que nació aquí en Caracas, que está haciendo vida ya en los Valles Mirandinos, ¿no? Allá por Charallave, Cuba. Se trata de Yasmina Salas, un tema bonito, un tema promocional. Quiero presentarle a Yasmina Salas con un tema que viene allí y ese tema tiene fuerza, ¿no? Se titula así, haz lo que te dé la gana, escúchenlo, pongan atención a esta letra que está muy buena y está sacadita del horno, síganla por todas las plataformas digitales como Yasmina Salas, haz lo que te dé la gana. En Tranquilo Musical, la Universidad del Folclore, la presento.

Así escuchaban a Yasmina Salas. Tremendo tema, no bonito, ¿no? Se lo presento para que usted le den todo el apoyo a esta muchacha talentosa que estuvo con nosotros por allá por TFAN grabando, y hoy queremos darle todo ese mejor aliciente, el amor, haz lo que te dé la gana. 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Mucha gente conectada a esta hora por acá por en las redes sociales como arroba la Universidad del Folclor. Está por allí María Guzmán. Buenos días, ¿cómo estás? Saludos, María Guzmán. Está la bellísima Sabardi Gómez acá en San Agustín del Sur. Nosotros seguimos trabajando, presentándoles todo el talento, toda la gente y toda la juventud. El llamado es para que ustedes, si ustedes quieren ser parte de Tranquero Musical, unirse, puede escribir a través del 0422-273-9664. Allí lo incluimos en el grupo de WhatsApp que tenemos nosotros por allí. Por aquí Mari de la parroquia Coche en Sintonía. Son las 6:15. 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El teléfono 0422-273-9664. Presentamos ahorita a una talentosa joven nacida aquí en Caracas, ¿no? Pero con el corazón llanero, con el corazón del amor criollito, ¿no? Por cantarle al llano, por cantarle a Venezuela. Quiero presentarla porque tuve el honor de conocer también a otra joven talentosa que tuve la oportunidad de compartir. Tuvimos el honor de tenerla en 3 programas, ¿no? De Tranquero Musical, la tuvimos en radio. Acá la tuvimos en televisión y tuvimos por allá, estuvimos aquí en el circuito Tido FM, circuito radial Tido FM, la tuvimos en TV Fan y también la tuve también en YBKE Mundial. 3 programas, bueno, hizo una gira por aquí Adriana Boada la semana pasada y también tuvo también por ahí en la tele tuya. Vamos a apoyar a Adriana Boada, 17 años saliendo de bachillerato, ahorita en julio cumple 18 años, el 30 de julio, y de verdad que tiene en su haber una proyección muy grande en lo que es en el mundo artístico. Y quiero presentarla, Adriana Boada, desde Puerto Píritu. Todo el apoyo para esta joven talentosa, Yanera Cuesta.

Yadira con estilo, es la voz de Adriana Boada, una de las grandes cantantes que parió por allá el estado de Anzoátegui. La verdad que se está allí activándose fuertemente esta joven talentosa, ¿no?, que viene ya del estado de Anzoátegui, Puerto Píritu. Nosotros aquí le presentamos a toda Venezuela este programa folclórico, donde presentamos y llevarles a todos los cantantes. Si usted quiere ser parte de Tranquilo Musical y quiere formar parte de nosotros, llame al teléfono 0422-273-9664. Por ahí también estoy apoyando también a otra joven talentosa. Por allá, ella es caraqueña, está ya en Colombia. Se trata de la cantera Jirek, que está representando a Venezuela con un tema bonito, ¿no? Pero ella es el género de música vallenata. Aquí en Tuna se está escuchando el vallenato y también le estamos dando todo el apoyo a esta talentosa. Aquí la agrupación que acompañó a Adriana Boada, los cuatro copleros, en el arpa, Johnson Vargas, de allá del municipio Cajigalo, ¿no? Tremendo talento, muchachos, ¿no? Son puros jóvenes, puro talento, la agrupación Cuatro Copleros. Yo se los recomiendo. Sello de producción Arrendajo. En la maraca, Simón Suárez, tremendo maraquero, ¿no? El bajo viene por ahí José Fuente, un muchacho con experiencia de 40 años, de allá de las tierras de Valle Guanape. Mucha experiencia tiene José Fuentes. Y en el cuatro viene el productor, uno de los grandes productores que también que por ahí estaba Suárez, que se trata de Manuel Solórzano, quien es el productor, además de todo el equipo. Manuel Solórzano es el encargado, el responsable de preparar todo lo que es la edición y montaje de los temas que canta la joven talentosa Adriana Boada. Así que bueno, ustedes pueden seguir su cuenta, Adriana Boada Oficial. Todo el apoyo para esta talentosa joven. 0422-273-9664, si usted quiere ser parte de nosotros, dijimos que vamos a presentar, estamos ahorita preparando, porque tenemos ahorita haciendo una constelación de apoyar a los talentos, sacando temas nuevos por allí, ¿no? Vamos a tener los días martes, pura mujer, hoy vamos a tener mujeres. Bueno, arrancamos con Armando Martínez, para arrancar con fuerza, ¿no?

Hermano, buen día. Puente Calucho, Calzadilla, los cuatro cimarrones de compadre. Te voy a mandar un correo por allí. No tengo el tema. Usted también puede apoyar a mí. Le apoyo por allí. Apóyeme porque estamos en equipo. Usted me apoya a mí. Allí te pasé el correo, hermano, para que usted me mande los temas. Porque si no está en pauta, usted me los manda a mí por MP3 y yo los coloco por aquí rápidamente. Son las 6:23. Por aquí tenemos otros que han transcurrido 146 días, restan 219 días. Esta es la semana número 22. En el Santoral, todos los que lleven por nombre, cortesía oficial del equipo de viajes y turismo y Fabieto Enlace con el Mundo. Todos los que lleven por nombre, Cicio, Cuadrado, Eleuterio, Felipe y Mariana. Conozco nada más Eleuterio, Felipe y Mariana, pero Cuadrado no lo conozco. Ah, sí, Cuadrado, el jugador de fútbol, creo que es Colombia, ¿no? Cuadrado, sí, Cuadrado, de Colombia. Y ya se aproxima ahorita ya el Mundial, ¿vale? El Mundial, la Copa del Mundo, ¿vale? El fútbol, hay que preparar todo lo que es televisores, porque viene, este Mundial viene con todo, ¿no? Son las 6:24, este cortesía oficial del equipo de la Caja de Ahorro. 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En el año 2005 muere Alfonso Chico Carraquel, beisbolista venezolano. En el año 1974 se crea el Parque Nacional Morrocoy. 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Entra en circulación la revista Gaceta Hípica del Bloque de Armas. Por allí en el año 1969 se funda la Comunidad Andina. Y tenemos aquí nosotros que cortesía oficial del equipo de viajes y turismo y fomento enlace con el mundo. En el año 1812 casa Simón Bolívar con María Teresa del Toro Alaiza. Seguimos con la música. Vamos a presentar a las mujeres. Seguimos con las mujeres aquí al poder. Porque también tuve el honor de presentarla porque estoy hablando de que alguien que conocí, ¿no? Y esta tiene gran experiencia, trayectoria. Y estuvo conmigo la semana pasada también acá en Tranquero Musical. Se trata de, esta es la Cuaima Mayor. Yanet Plasencia, que vino de Colombia con las pilas recargadas, está presentándose aquí en Caracas. Yo sigo siendo la Cuaima, así lo dice Yanet Plasencia. Escúchelo por Tranquero Musical, la Universidad de Folclore.

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Por Venezuela completa, dice por allí Daniela Pacheco, la propia querubina. Este tranquilo musical, la Universidad de Folclore. Nosotros seguimos llevando lo mejor de la canta criolla. De verdad que estamos comprometidos con Venezuela, con el folclore, con toda esa gente hermosísima que se siente, ama, adora y respeta a toda Venezuela. Vamos a elevar, como siempre, nuestro tricolor, nuestro pabellón con sus 8 banderas, sus 24 estados, nuestra capital, en todo lo largo y ancho de los puntos cardinales. Vamos a amarla, a respetarla, así como lo hace Araceli Bielma desde Latillo, también Luis Finol, allá en el barrio Betulio González, en San Francisco, allá en el estado Zulia, Luis Finol, Ana Fernández y todos sus nietos en sintonía. Pero aquí el Sargento Supervisor Suárez, también Selva, el Teniente Coronel René Darío, también en sintonía, Verdú Mayra, ama y adora a Venezuela, pero aquí también está en sintonía Johnny Hernández. Tengo por aquí un saludo que mandó Johnny Hernández.

días, acá por acá Claudio Ricaurte. ¿Cómo está Claudio, hermano? De Luis Hurtado, parroquia El Junquito. Saludos para la señora Nancy Cabello, que está prestando, calentando y haciendo un cafecito negrito, ¿vale? Por ahí tuve el honor de ser invitado, ¿vale? Allá en Katia Gramoven, ¿vale? Allá a los 78 años que cumplió mi amiga Mayita, ¿vale? Así, si usted quiere ser parte de nosotros, si usted me quiere conocer, yo voy para allá con un muchacho. Por ahí tengo un muchacho que canta bueno, Daniel Zambrano. Mi tocalla y paisana, muy bien, sintonía, dice por aquí Daniel Zambrano. Mira, si usted quiere que nosotros estemos por allí animando su matrimonio, cumpleaños, bautizo, celebración o algún divorcio, usted me puede llamar a través del 0422-273-9664. Ahí estaremos nosotros animándole ese evento, esa fiesta, y su hacemos cortesía oficial del Dios de los Ejércitos. Y pañal, pues me llevo un cantante. Cualquier me puede llamar para, me puede llevar a Yasmina Salas, me puede llevar a Daniel Zambrano, a Luis Miguel Iturde, me puede llevar también por allá a Elvia Figueroa, que es fan de Daniel Zambrano, Adriana Boada, lo llevamos a la Negra Linares, a Jorge Guerrero, a cualquiera que usted quiera, lo presentamos para que usted allí comparta con nosotros un momento agradable. Son las 6:38, 6:38, este tranquero musical, seguimos con más música. 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Aprovecho para saludar a mi general de brigada, Carlos Román Sánchez Hernández, presidente de la caja de ahorro, por todo el apoyo brindado a este programa folclórico tranquero musical. Mi general, de verdad que ha estado comprometido con el folclore, va a cumplir otra responsabilidad y estamos altamente agradecidos a todos los folcloristas, cantantes, músicos. Nuestra música venezolanísima vaya a parar todas las bendiciones. Sigamos juntos trabajando por esta hermosa patria. Vamos a presentar Guayabo Nueva conmigo en la voz de mi paisana querida, ¿vale? Abogada, bailarina, cantante, para mí, la número uno de la canta criolla de la calle Comercio en Sarasa. Presentamos a Rumi Olivo, Guayabo Nueva conmigo. Escúchalo por Tranquero Musical.

0: Así lo dice Rumi Olivo, vale, Rumi Olivo. Son las 6:43 minutos, pero aquí voy a presentar aquí un saludo de mi paisano, vale, que está por aquí en sintonía, como siempre, allí, tomando cafecito allí, guayollito, ¿no? Preparado con leche de miel, ¿no? Hay que aplicarle al café, le recomiendo que le coloquen allí leche de miel, le coloquen miel, le miel. O si no, le coloquen papelón rallado, ¿verdad, Johnny?
1: Buenos días, mi querida Venezuela. Martes 26 de mayo, 2026, 26-26, buen número. Tranquero Musical, la Universidad de Folclor. Buenos días, mi sargento Muñoz. Bueno, hay que levantarnos, a estudiar, a triunfar por Venezuela y apoyar ese talento venezolano, a la mujer venezolana, a la voz del llano venezolano. Guárico, con la cola, Tranquero Musical.
0: Guárico en la cola, ¿no? Así mismo es. Hay que apoyar el folclore, apoyar a las mujeres venezolanas. ¿Qué le parece a ustedes hoy? Le estamos colocando este programa Martes de Mujeres. Martes de Mujeres, porque aquí tenemos allí una muchacha ya también conectada con nosotros por TikTok. Y aquí en Caracas, cuna del Libertador de América, Simón Bolívar. Queremos saludar a toda esta gran audiencia que está sintonizando este gran circuito radial aquí en Caracas. Cuna del Libertador de América, Simón Bolívar, reportando sintonía desde Katia Gramo. Ven, vamos a ir con música, cortesía oficial del equipo de Van Fan para todos los venezolanos. Y también por ahí está en sintonía mi amiga Francia Arima. ¿Cómo está, Francia? Fran Reyes desde el estado Miranda. Cuando te vi, dice por allí la bellísima maracayera Rosángela Belisario. Por tranquilo, música, agarren a su pareja, que esto es lo bueno, la música bonita.

0: Así dice Rosalina Belisario, vale, cuando te vi un tema bonito, vale, la maracayera. De verdad que ayer estuve sacando unos temas por allí, vale, de tantos talentos, tantas jóvenes que tenemos nosotros ahorita en su haber. De verdad que nosotros tuvimos hoy un gran repertorio de esas talentosas mujeres. Ahorita la competencia está fuerte ahorita. Yo le decía por allí a Víctor Reci, hermano, mira, hay que ponerse la pila ahorita porque está la mujer en el poder con todos los temas de ese gran repertorio que le cantan a Venezuela. Antes la música estaba sonando nada más en los cinco estados llaneros. Ahora están cantando las zulianas, las orientales, las caraqueñas, las mirandinas. Y esto de verdad que es una felicidad, una bendición, porque esto es lo que tiene que hacer. Debemos promocionar la música número uno del folclor y sobre todo enaltecer a esta princesa, a esta hermosa. La mirada de Dios es Venezuela. Son las 6:49, este tranquero musical. 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Ya tengo ya vía telefónica al general de brigada Reidy José Zambrano Méndez, el presidente del INDAMEC. Mi general, buenos días. Adelante.
1: Buenos días para nuestra hermosa Venezuela. Hoy martes 26 de mayo de 2026. Mi mapa de Venezuela tiene nuestra Guayana Esequiba. En horas de la madrugada y la mañana se prevé cielo nublado asociado a precipitaciones de intensidad variable y actividad eléctrica en áreas de nuestra Guayana Esequiba, Amazonas, Oeste de Bolívar, Llanos Occidentales, Los Andes y Zulia. De igual forma, lluvias o lloviznas dispersas en Delta Macuro, Este de Sucre, Monagas, Sur de Lara y Noroeste de Falcón. El resto del país prevalecerá con cielo de parcial a despejado. En horas de la tarde y noche se mantendrán áreas cubiertas con lluvias o chubascos con posibles descargas eléctricas en nuestra Guayana Esequiba, Bolívar, Amazonas, Llanos Occidentales, Los Andes y Zulia. De igual forma, se esperan precipitaciones de leves a moderadas en Delta Macuro y Sucre. El resto del país se estima con cielo parcialmente nublado. Acumulados pluviométricos entre 3 y 40 milímetros con máximos de 100 milímetros en Amazonas. Cuanto a las temperaturas, una mínima de 7 grados Celsius en montañas de Mérida y máxima cercana a los 38 grados Celsius en Falcón. Oleaje oscilando entre 1.5 y 3 metros de altura en toda la línea costera del país. Fase lunar 3 días después de cuarto creciente. Ubicación de las ondas tropicales número 5, desplazándose sobre el occidente del país. Número 6, ubicada en el Atlántico Central Tropical. Se estima su llegada a nuestra Guayana Esequiba entre el domingo 24 y lunes 25 de mayo. 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
0: Así dice tranquero musical, la Universidad del Folclore, circuito radial, emisora matriz aquí en Caracas, dial 101.9 FM. Estamos ya en la edición, llegamos ya cumpliendo hoy la edición 681, 26 de mayo 2026. 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

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Ahí está mi general de brigada, Carlos Román Sánchez Hernández. Agradecido con todo el apoyo que le ha brindado al folclore nacional. Ya mi general va a cumplir otra responsabilidad que tiene nuestro ejército por la patria, por Venezuela. De verdad que agradecido por todo el apoyo que nos brindó durante este largo tiempo en apoyar el folclore nacional. Estuvimos compartiendo con mucho cariño la presidencia de nuestra estación radial, el coronel Omar Antonio Robles Galvi. En la gerencia de producción, teniente de Noyo Yosley, Alberto Flames Vázquez, Carlitos Urpín, musicalizador de este circuito radial. Hoy me acompañó como ingeniero de sonido el capitán Irving Vega del estado Carabobo, presenta ya San Joaquín. Juriqueña de Saraza, col 39519 de la Universidad Central de Venezuela, productora nacional independiente 15093. Sergio Muñoz, lo que tiene que ser para ti será su tiempo y en su momento. Confía en Dios y en ti. Solo trabaja con paciencia. Feliz Marte, Venezuela. Por aquí te tengo bonito, ¿no? Juguetería para de Emily Galaví, esa talentosa joven de jazz del estado de Aragua. Este es para la niña Amira. Escúchala, Amira, en Tranquero Musical. Feliz Martes, Venezuela hermosa.

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Muy buenos días, Caracas, buenos días, Venezuela, buenos días a toda nuestra gente bella, gente hermosa, como siempre, en A Todo Ritmo, disfrutando de la buena música, esa música que usted y yo tanto nos gusta. Allí teníamos a Chichi Peralta, procura y procura tú cada día darle gracias al Creador por la oportunidad que nos brinda de disfrutar una oportunidad más, un día más, uno a la vez, y aquí estamos agradecidos con él, con ustedes y con toda nuestra audiencia, donde día a día les brindamos este espacio para que ustedes a través de la 101.9 FM puedan disfrutar de lo bueno que es estar conectados en tantos, tantos estados del país y donde, por supuesto, con mucho amor y cariño trabajamos en la presidencia de la estación, el coronel Eliomar Antonio Robles Galvi. Al frente de la gerencia de producción, el señor Josley Flames Vázquez. En la musicalización, Carlos Urpín. Y ante los controles, nada más y nada menos que el nene Irving Vegas. Él se ríe. Bueno, y quien tiene el inmenso placer de acompañarles, su servidor y amigo Edixon Armando Bracho, con el certificado de locución 35.845. Bueno, y cordialmente invitándolos a disfrutar de A Todo Ritmo 76.

Bueno, son las 7:09 minutos, un tema dedicado a la coqueta Carla Sanoja, igualmente compartiendo parte del equipo y de todo lo que hacemos día a día a través del circuito radial Tiuna. Como siempre, la invitación muy cordial de lunes a viernes, Carlita Sanoja, una experta, por cierto, en todo lo que tiene que ver con redes sociales, coqueteo, cariño, amor, afecto y, por supuesto, muy buena amistad y buen trabajo también. Amigas, amigos, para Angelito, un gran saludo a Ángel, su príncipe, el príncipe de su casa y de su corazón. Asimismo, nosotros saludamos a toda nuestra audiencia, quienes día a día comparten junto a nosotros a todo ritmo. 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

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Bueno, y hoy, el Colegio Miguel Ángel está de cumpleaños, no por el colegio, sino por uno de su equipo. 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Avanzamos a todo ritmo.

0: Grupo Tribal, Grupo Tribal, si no creyera en fantasías. Bueno, y a esta hora, 7:27 minutos, quiero aprovechar la oportunidad de saludar muy efusivamente, enviar un saludo cargado de admiración, de respeto, de mucho cariño para un gran amigo de la casa, quien hoy celebra un año más de vida. Nada menos que es el hijo de los fundadores y creadores de el colegio Miguel Ángel. Así que bueno, ahorita nos está agarrando prácticamente la publicidad. Sin embargo, en nombre de todo su equipo, familiares, amigos, voy a resumir lo que en breve voy a decir en nombre de todos y cada uno de ellos. Fíjense bien, hermano, hoy no solo celebras tu cumpleaños, sino el orgullo de mantener vivo el gran legado de tus padres. Gracias por seguir cumpliendo ese deber y sobre todo por hacer realidad el sueño de muchos padres de ver crecer, formar a sus hijos. Qué hermoso de verdad, porque muchos confían y ponen esa fe en que el futuro de ellos, de sus hijos, está no solamente en las manos del Todopoderoso, sino en una gran cantidad de profesionales quienes hacen vida en el Colegio Miguel Ángel. Así que, bueno, es momento de identificar y ya seguimos con más de A Todo Ritmo.
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Bien amigos, 7:35 minutos, luego de disfrutar de la buena música, así estamos acá compartiendo junto a ustedes de lo mejor en A Todo Ritmo. Recuerda interactuar a través del 0414-208-4693. Bueno, y estábamos hablando de un día especial, feliz cumpleaños para nuestro querido amigo Juan Domingo Pixiteles Piñelo, el director administrativo del Colegio Miguel Ángel, su hermano Vicente Pixiteli también se anota, su hija Claudia, Nelis Baez, la directora Alicia Gámez, el administrador Xavier Pérez y los coordinadores María José González, María Carrasco, Raúl Cabrera, Carolina Macero y todo el personal administrativo, profesores, maestros y obrero del Colegio Miguel Ángel. Así que gracias a ustedes, gracias a nuestros buenos amigos, quienes día a día nos permiten, bueno, compartir en esta hora de todo lo que tiene que ver con informaciones, felicitaciones y mucho más. Para ustedes que están allí, del otro lado, agradecidos por su sintonía. Y como dijimos, para nuestro buen amigo que está hoy arribando, el director del Colegio Miguel Ángel, quien lleva, por cierto, el ADN de esa pasión de educar, de construir sueños, construir futuro, construir a nuestros jóvenes, hoy está de cumpleaños. Así que el hijo de los fundadores del Colegio Miguel Ángel, a quien con orgullo saludamos, felicitamos y le auguramos lo mejor. 7:37, esto es A Todo Ritmo.

Nicky Jam, Yeka. Bueno, y avanzando, 7:40 minutos. Waco, Waco, pídeme, y a mí también pídeme, por el 0414-208-4693.

7:44 minutos a todo ritmo, con toda nuestra gente bella, gente hermosa. Como siempre, estamos acá activos. Y es momento de publicidad. 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

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Avanzando, 747, esto es A Todo Ritmo.

Salsa Kid sonando a todo ritmo. Déjame un beso, saludando a nuestra gente bella Elvia Figueroa, conectada con nosotros. Asimismo, mandamos un cariño muy grande para toda nuestra audiencia, así como Andrea Toro también reportando sintonía. Misma, gracias Misma, Magda, toda la gente bella. Bueno, aquí tiene Ruby Pérez, Te Odio, Te Quiero. 7:51.

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Elio Leiros, sonó anteriormente ahora, complaciendo a nuestra audiencia, y no se agarra entre la espada y la pared. Para una de nuestras oyentes, sonando para ti.

Bien, 8-5 minutos para toda nuestra audiencia, complaciendo peticiones por el 0414-208-4693 en A Todo Ritmo. Bueno, y enviamos un saludo muy cordial a toda nuestra audiencia, María Elena, también para Magda, nuestras

La querida Elvia Figueroa, quien también reportó sintonía, Erika Suaje, Andrea Toro, para ustedes, quien por cierto Andrea pidió ese tema. Le enviamos a todas y cada una de ustedes que están del otro lado conectadas un beso, así dice por aquí nuestro querido Irving Vegas. Gracias Irving, el beso es para ellas, por favor no se confundan. Aquí estamos nosotros y un saludo enorme, especial. Y para ustedes que son nuestras fieles oyentes de día a día a través de este espacio, ni un solo día, bueno, se pierden a todo ritmo. Activas, activados, también a los amigos, compañeros, por su deferencia, por estar activos con esa música y ayudándonos a preparar la parrilla musical que tanto nos gusta. Gracias por hacernos parte de tu día, por contagiarnos, por tu sintonía, por ser ese motor de este espacio, de este programa, para ti que estás allí, gracias. Igualmente para César Cruz, que siempre está también reportando sintonía, un hermano, un amigo, especialmente para ustedes. Así que usted que está allí, súbele, súbele, súbele el volumen a tu radio, que esto es A Todo Ritmo.

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Bueno, y a esta hora, 8:13 minutos, también saludando a todo el equipo del Colegio Miguel Ángel, quienes están activos hoy de fiesta por su director administrativo, Pixitelli, quien está cumpliendo un año más de vida, y agradecido con toda esa gran cantidad de profesores, amigos, estudiantes, sociedad de padres y representantes, quienes saben lo importante que es el Colegio Miguel Ángel. 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

0: que el tiempo se
1: vaya. Fonseca y Juanes, antes que el tiempo se vaya, sonando a todo ritmo. Bien, y a esta hora quiero aprovechar la oportunidad de compartir con ustedes, ya que estando acá en la emisora, quiero hacerle un llamado a todas las personas que puedan colaborar, a la familia venezolana, a esos que nos sintonizan día a día, y enviarles una gran bendición, quienes comparten como cada mañana a todos ustedes, gracias por estar allí. Y quiero pedirles un favor a aquellos que tienen familiares, amigos. Estoy necesitando para una sobrina donantes de sangre o RH positivo. Para usted que nos abre la puerta día a día de su hogar, de su negocio, de su casa, de su vehículo, al escucharnos en sus trabajos, gracias por estar allí. Pero además de esta sintonía, lo hermoso de la vida es poder compartir no solamente el espacio, sino también poder compartir bendiciones y poder saber que precisamente al ser una gran familia unida, todos podemos a través de la radio usar este medio para llamar la atención de aquellos que puedan tener la oportunidad de compartir, donar sangre. Se lo estaría inmensamente agradecido, de verdad que sí. Estamos necesitando de su solidaridad, solicitando esos donantes de sangre. Mi sobrina está en la clínica Sanatriz. Allí en la parte de donación de sangre, usted pregunta, ella se llama Darling Hill. Quienes puedan, por favor, donar sangre, estaré inmensamente agradecido, y sobre todo Dios Todopoderoso le colme de grandes bendiciones. Igualmente, para aquellas personas, también estamos ofreciendo parte de una pequeña gratificación. Cualquier persona se puede poner en contacto conmigo. Son las 8:23 minutos, esto es A Todo Ritmo.

0: Transcurría el año 1999 y una agrupación conocida como Proyecto 1 lanza al mercado un extraordinario tema musical del álbum 4, conocido como... El álbum 4 de Proyecto 1, 25 horas al día. Y mira, en ese tema habían, o en ese álbum habían temas como por ejemplo El Tiburón, Another Night, Latinos, oye, rolos de temas, tremendos temas. Y 25 horas al día, que también la rompía para esa época. Nueve con 8 minutos en Tune FM, somos tu alternativa en radio y es momento de las efemérides del día.
1: ¡Sí!
0: Y fíjense lo siguiente, porque en el año 1506 muere Cristóbal Colón, navegante, cartógrafo, explorador, almirante de

Génova, al servicio de la Corona de Castilla, conocido por realizar viajes a través del océano. ¡Ay, Dios mío santo! Son las 9:09, 21 FM, somos tu alternativa en radio.

0: 9:11 minutos, Luis Miguel, el Sol de México, que es de Puerto Rico. ¿Cómo? Ahora te puedes marchar. Transcurría el año 1987, por ahí estaba la 2 de Rocky, creo, ya. Ya había salido la 2 de Rocky. Estaba definitivamente rompiéndola Luis Miguel con estos rolos de temas. Mira, sí, ahora sí es momento, me dice Karen por ahí. Mira, ¿y qué pasó con la efeméride? O sea, para la chica. Eso no se hace. Que no, que tú, que yo, que este, que el otro. ¿Qué pasó, vale? ¿Tú no eras así? ¿Cómo has cambiado, Karen?
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0: Fue error de la paila, ¿no? Mira, me dice, creo que no dirás nada de nuevo. Vamos a darle tag a la pantalla, por favor, denle tag a la pantalla. Eso no se dice, claro que se dice, vale. Quiero felicitarlos por el día de algo, dice Karen. Debe ser el día de algo, ¿vea? Hoy es 26 de mayo, en el año 1780, se funda la ciudad en la que nací, la capital más bonita que tiene Venezuela. Nada más y nada menos que San Juan de los Morros, en honor nada más y nada menos que a San Juan Bautista. En ese momento de su fundación, en el año 1780, pertenecía, o posteriormente, cuando se integran los estados en Venezuela, pertenece al estado Aragua. Y luego, con el gobierno de Juan Vicente Gómez, se hace una transición para que San Juan de los Morros no solo pase a ser parte del Guárico, sino que

0: se le quita la capital a Calabozo y se convierta en la capital del estado Guárico, San Juan de los Morros, que días anteriores formaba parte del estado de Aragua. Y como compensación al estado de Aragua por quitarle un municipio, le otorgaron nada más y nada menos que el municipio en el que nace Simón o Simon Day, mejor conocido como Simón Díaz, el tío Simón, en Barbacoa, estado Aragua. Parte de historia, viste que también le meto ahí. Yo también soy inteligente, ¿qué pasó? Aunque no lo parezca, a pesar de todo. Sí, señor. Año 1812, casa Simón José Antonio de la Santísima Trinidad Bolívar Palacio Pontes y Blanco, nada más y nada menos que con María Teresa del Toro Alaiza en Madrid, España. Bolívar propuso matrimonio el 5 de abril del año 1802, describiéndola como una joya sin defectos.
1: ¡Ay, Dios, caramba! Hermosa.
0: Bolívar fue uno de los más románticos de la época, No, wow. Así mismo, yo me estoy tomando mi tiempo, Gustavito. En el año 1938 se inaugura el estadio Antonio Vespucio Liberty, conocido como el Monumental, en Buenos Aires, Argentina. Y por supuesto, yo los quiero felicitar porque hoy es el día. Karen, te pasa, definitivamente. ¡Ay, Dios mío! En el año 2018, Real Madrid le gana al Liverpool 3-1 y obtiene el tercer año consecutivo en la Liga de Campeones, el de la UEFA. ¡Sí! Y en el año 2005 muere uno de los más grandes beisbolistas que ha tenido Venezuela y que tendrá toda la historia del béisbol en el planeta entero. Alfonso Chico Carrasquel muere en el año 2005, beisbolista venezolano conocido por ser el tercero de este país en llegar a las grandes ligas y, por supuesto, representar el béisbol mundial desde Venezuela. Una extraordinaria estrella y jugó en el juego de las estrellas de la MLB. 2:16, 21 FM, somos tu alternativa en radio. Sigue la música así.

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1: Es el momento de la noticia loca. Sí, señor. Jugador en Polymarker sospechoso de manipular una estación del tiempo para ganar una apuesta. Dios mío.
2: Es que yo
1: me lo imagino poniéndole calor, una pistola de calor ahí. Hoy me hace calor, la temperatura está a menos 10 grados. Sí. Perdón, más 2 grados. Más 10 grados, más 50 grados. Epa, mañana. Sin vergüenza. El Servicio Meteorológico de Francia, Météo France, denunció ante la policía del aeropuerto de Charles de Gaulle la posible manipulación física de sensores de temperatura para alterar los resultados de apuestas en las plataformas de Polymarket. Es que me imagino yo, hermano, por ahí medio limpio, yo dándole,
2: ¡sí!
1: dándole calor. El organismo, poniéndole hielo, pues. El organismo detectó registros térmicos anómalos durante varias jornadas de abril que permitieron a usuarios anónimos obtener ganancias superiores a los $28,000. La investigación técnica apunta a que terceros interfirieron con el hardware de medición para formar valores específicos en momentos claves de la resolución del contrato de apuestas. ¿Qué es esto? Definitivamente es una locura. La sospecha de fraude cobró fuerza tras observar picos de calor inexplicables que no guardaron relación con datos de otras estaciones meteorológicas de la zona del país. El 15 de abril la temperatura en la terminal aérea subió repentinamente a los 22 grados centígrados y esto era a las 21:30. ¡Dios!
3: No, mire, chiquita, esto se va a poner feo.
1: A pesar de que el registro oficial de la tarde marcó apenas 18 grados centígrados. Y yo con 18 aquí en la mañana en Caracas no quiero salir, ¿viste?
2: ¡Sí!
1: Sube en el carro pongo calefacción, brother.
2: ¡Sí!
1: Y ellos allá lo llevaron a 18 para sentir calor. ¡Dios! ¿Qué es esto? Este aumento brusco ocurrido minutos antes del cierre de un mercado de apuestas, donde diversos perfiles digitales apostaron que el clima en la capital francesa alcanzaría exactamente ese nivel de temperatura. Sebastián Brana, vicepresidente de la Organización de Observaciones Climáticas InfoClimat, explicó al diario de Monde que el equipo notó una subida injustificada desde el 6 de abril. Brana afirmó que cuando la información salió a la luz, todos pensamos que era una desviación de sensores.
2: ¡Eso!
1: Yo lo veo más como una desviación cerebral. ¡Ay, Dios sí. mío! La firma del análisis de Blockbust identificó a un apostador bajo el nombre de fulano de tal como el de los principales beneficios de estas irregularidades térmicas. Este individuo invirtió $119 en la temperatura, que la temperatura superaría los 17.7 grados centígrados.
2: ¡Sí!
1: Este es avispado, este no apostó los 18 completos, sino 17.9. ¿Ah? Avispado. Y obtuvo un retorno de $21,398.
2: ¡Eso!
1: Debido al salto repentino del sensor, los analistas resaltaron que esta apertura fue 20 veces mayor a que el promedio habitual estaba acostumbrado, lo que refuerza la hipótesis de esta acción coordina entre los conocimientos del mercado y la manipulación del

0: dispositivo físico. ¡Sí! Expertos en seguridad especulan que los responsables utilizaron herramientas simples como encendedores o secadores de cabello, que son portátiles, para poder alcanzar esta temperatura a través del sensor por una manera externa. Viste, mano, que si no estaban dando con un secador, como yo te dije. Es que estos panas se la saben todo. Ante la evidencia de la vulnerabilidad externa y breve ante la en Polymarket deja de utilizar la estación de Charles Guller para validar su mercado climático y ahora emplean los datos del aeropuerto de París y Burger. Son las 9:24 minutos. Esto es La Noticia Loca.
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0: 9:27 minutos, back to back, música tras música.
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2: 9:35 minutos. Comenzamos con las 5 más sonadas. Gilberto Santa Rosa junto a Basilo con este rolo de temas.

Gilberto Santa Rosa junto a Basilio con Perderme Contigo. Esta representa el puesto número 5. 9:38 minutos, es momento del puesto número 4. Capo, Ryan Castro.

0: Ahora 40 minutos, tenemos nada más y nada menos que a Capo y Ryan Castro con el tema La Villa. Rápidamente corremos al puesto número 3.
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0: Luis Fonsi.
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0: Fate.
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es momento del puesto número 2. Se nos presenta Shakira, Anita, Choca Choca.

Shakira y Anita con el Choca Choca. Puesto número 2. Ahora el puesto número 1. Manuel Turizo. Junto a Maluma.

0: 9:47 minutos en Tune FM, somos tu alternativa en radio. Ha llegado el momento del mensaje del día. El mensaje del día nosotros lo otorgamos para otorgar esperanza, fe y para que el mundo entero, a partir de este mensaje, intente y nunca deje de intentarlo. Fíjense, algo bonito y algo importantísimo de este mensaje es que hasta hoy nos han llegado mensajes de texto de personas diciéndonos que les ha llegado y les ha servido para que den inicio a una nueva vida. A partir de ese punto se inicia un nuevo momento en su vida. Son las 9:48 minutos y el mensaje de hoy va de la siguiente manera. Yo quiero recordarles que a veces estamos tan enfocados en el punto de llegada que no nos disfrutamos el camino. El camino es importante más que el punto de llegada. El punto de llegada es la meta. El punto de llegada es el límite, pero tu vida es el camino. Siempre debes transitar disfrutando cada segundo, cada minuto, cada día, cada momento. Si tienes niños pequeños, abrázalos todos los días. Cuando ese niño te cumple 10 años, ya empieza a convertirse en preadolescente. Y cuando te cumple 15, ya sabes que entra en etapa de rebeldía. Y cuando termina la etapa de rebeldía, ese niño ya es adulto, se casa, tiene familia y te dice: papá, te llamo más tarde. Mamá, te llamo más tarde. Y durante el tiempo que lo tuviste contigo, no le prestaste atención. Tu vida pasa frente a ti, no te das cuenta. Nunca entiendes que te están pasando los días, las horas, los momentos. Y que lamentablemente no has aprovechado ninguno de ellos. Hoy es el día perfecto para darte cuenta de esto, para valorar tus esfuerzos, recordarte y escuchar tu voz interior que dice: debes vivir minuto a minuto como si fuera el último. Y leo aquella frase de Maite Sepúlveda en el libro El Buen Vivir que dice: debes vivir minuto a minuto como si fuera el último y dejarte llevar por tus sentimientos más profundos. Y la palabra más clave es: sé feliz. Aprender a disfrutar el proceso es lo más importante. La meta es solo un momento, pero el camino es la vida que utilizas para transitarla. Y ahí es donde está el enfoque, ahí es donde debes estar enfocado, disfrutar, vivir, conservar cada segundo de tu vida en tu corazón, en tu alma, en tu memoria, para que no se borre jamás. Hoy este mensaje llega a ti por algún motivo. Tómalo y guárdalo contigo. Hasta a mí me sacó las lágrimas, definitivamente. 9:51 minutos, esto es el mensaje del día en Tune FM. Somos el boom de la radio. Bien, ha llegado el momento de despedir este programa por el día de hoy. Muchísimas gracias a todas las personas que estuvieron en sintonía. Nos despedimos gracias al coronel Leomar Antonio Robles Galvis.
1: ¡Santos Bacalaos! ¡Es el jefe!
0: En la gerencia de producción, nuestro compañero Josley Alberto Flames Vázquez.
2: ¡El negrito del swing!
0: En los controles técnicos, Gustavo Enrique Martínez Godoy.
3: ¡Quiero que te veas bonito y gordito!
0: Carlos Alfredo Urpín Maite en las postproducción del espacio.
4: ¡Atención! Les habla su capitán.
0: Y quien tenga el gusto de compartir este espacio con ustedes, Jesús, el Quique Álamo.
5: Sonrían y saluden, muchachos.
0: Nos despedimos con el corazón, con el alma y con el entusiasmo. Besos, abrazos, a las citas para mañana a partir de las 9:00 a.m.

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0: Dando la hora.
1: 10:08.
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0: Dando la hora.
1: 10 y 16 minutos.
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0: 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Dando la hora.
1: 10:25.

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0: Dando la hora.
1: 11:06.
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0: dando la hora.
1: 11:19.
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0: 11:27.
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0: Dando la hora.
1: 11 y 41 minutos.
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0: Dando la hora.
1: 11:45.
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0: las gloriosas notas del himno nacional Gloria al Bravo Pueblo. Letra de Vicente Salias. Música de Juan José Landaeta.
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2: Muy buenas tardes, Venezuela. Sean bienvenidos al Tuna Informativo de hoy, 26 de mayo de 2026. Es un placer mantenerlos informados con las noticias más destacadas relacionadas con la Fuerza Armada Nacional Bolivariana y con el acontecer diario en el ámbito nacional e internacional. Trabajamos para ustedes, Presidencia del Circuito Tuna FM. Coronel Eliomar Antonio Robles Galvi, Gerencia de Producción. Teniente de Navío Josley Flames Vázquez, Gerencia de Prensa. Teniente de Navío Jesús Álamo. En los controles técnicos, primer teniente Gilbert Suárez. En la redacción, licenciada Yuscarli Aranda. Y en la conducción, Sebastián Saavedra. Certificado de locutor 56.592. De esta manera, le damos inicio a nuestro recorrido por noticias más importantes del día.
0: 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Titulares.
2: Presidenta encargada se manifestó sobre la infraestructura hospitalaria. Estudiantes universitarios debatieron la transformación del sistema judicial. Hoy, el INTT desplegó Jornada Nacional de Trámites Vehiculares. Más de 60 servidores públicos se preparan para protocolo de títulos de propiedad. INAME prevé onda tropical número 5, que llegará y generará fuertes lluvias. Efectivos de la Fuerza Armada Nacional Bolivariana detuvieron a un ciudadano por tenencia de estupefacientes en Táchira. 4 muertos en accidente entre autobús escolar y tren en Bélgica. Fuerte sismo de magnitud 6.9 sacudió el norte de Chile. Fuego en la región de Doñana afectó a 400 hectáreas de la mayor reserva ecológica de Europa. Salvador Pérez superó a Iván Rodríguez como el receptor latino con más home runs. Selección sub-17 femenina de voleibol viajó a Honduras para Copa Panamericana. Culminó clasificatorio de natación rumbo a Pana para Nacionales 2026. Agricultores mostraron en Apure tradición para las burriquitas en postulación ante la UNESCO. Circuito Tuna, 12:08 minutos.
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2: La recuperación de la infraestructura hospitalaria y su equipamiento técnico constituyeron una prioridad absoluta para el Estado. Así lo afirmó este lunes la presidenta encargada de la República Bolivariana de Venezuela, Delcy Rodríguez, durante una inspección en las instalaciones del Hospital Miguel Pérez Carreño, en Caracas. En su recorrido para supervisar los avances de las obras, Rodríguez resaltó que el Gobierno Nacional se mantiene atendiendo los hospitales, que es una prioridad. Asimismo, enfatizó la importancia de optimizar los centros asistenciales y equiparlos debidamente con esfuerzo venezolano. Circuito Tiuna, 12:09 minutos. Con la participación de más de 500 jóvenes de 17 universidades públicas y privadas de todo el país, inició el primer Congreso de Estudiantes de Ciencias Jurídicas en la Escuela Internacional de Liderazgo de la Juventud, Antonio José de Sucre, ubicada en Miranda. La iniciativa, que se extenderá hasta el 27 de mayo, busca consolidar propuestas y aportes concretos para la revolución judicial, enfocándose en superar desafíos históricos como el retardo procesal y el acceso a la justicia. Durante el inicio del Congreso, el vicepresidente sectorial para el socialismo social y territorial, Héctor Rodríguez, instó a los futuros profesionales del derecho a dar una gran batalla cultural para construir un nuevo modelo de justicia que se destaque por ser humanista, confiable, equilibrado y que no criminalice la pobreza. Además, indicó que la generación de relevo asume el compromiso de transformar las leyes para la paz y la dignidad de Venezuela. Circuito Tiuna, 12:10 minutos. El Instituto Nacional de Transporte Terrestre inició el día de hoy, martes 26 de mayo, el despliegue nacional de operativos en varios estados del país, con el firme objetivo de que los ciudadanos tramiten sus documentos vehiculares y transiten con legalidad en sus entidades. De acuerdo con el cronograma fijado para cada comunidad, el despliegue actual se extenderá hasta el día 30 de mayo, a fin de garantizar la seguridad vial y el cumplimiento de las normativas vigentes. Los estados favorecidos con esta jornada son Yaracuy, en el municipio Sucre y municipio Urachiche, también en Nueva Esparta, en municipio Maneiro, en el estado Monagas, municipio Caribe, el estado Guárico, siendo el municipio Juan Manuel Cajigal, en Táchira, municipio Fernández Feo y municipio Ceboruco, en Miranda, municipio Carrizal, en el estado Anzoátegui sería el municipio Libertad y en Lara, el municipio Ibarrén. Mediante estas acciones respaldadas por el Gobierno Nacional, el INTT promueve garantizar un servicio eficiente, accesible y transparente para evitar a los usuarios los contratiempos y poner a día su documentación para garantizar la seguridad vial en el país. Circuito Tiuna, 12:12 minutos. En conformidad con las políticas de protección social y seguridad jurídica emanadas del Ejecutivo Nacional, el Ministerio del Poder Popular para Hábitat y Vivienda dio a conocer la primera fase del Plan Nacional de Formación para la regularización y entrega de títulos de propiedad. El encuentro reunió a un equipo de más de 60 servidores públicos seleccionados bajo estrictos criterios de alta responsabilidad. Este contingente técnico y social será el encargado de desplegarse de manera inmediata en el territorio nacional, con la misión estratégica de agilizar los procesos de protocolo de las familias que ya han sido adjudicadas por la Gran Misión Vivienda Venezuela. La jornada de inducción se llevó a cabo en el Salón Fruto Vivas de la sede ministerial. Circuito Tiuna, 12:13 minutos. Para el día de hoy, el Instituto Nacional de Meteorología e Hidrología informó que el desplazamiento de la onda tropical número 5 por el occidente del país, en interacción con la zona de convergencia intertropical, originará lluvias de intensidad variable, eventuales descargas eléctricas y nubosidad fragmentada en el territorio nacional. Las zonas afectadas serán los estados Zulia, Falcón, Lara, Portuguesa, Apure, Amazonas, Los Andes, Sucre, Anzoátegui, Miranda, La Guaira, Nueva Esparta, Este de Barinas, Oeste de Bolívar, Norte de Monagas, Sucre, La Guayana Esequiba, Aragua, Yaracuy, Cojedes, Carabobo y sectores del estado Lara. Los organismos de gestión de riesgo recomiendan a la ciudadanía tomar las previsiones necesarias, especialmente en las zonas vulnerables a inundaciones o ráfagas de viento, y mantenerse atentos a las actualizaciones de los boletines oficiales del INAME. Circuito Tiuna, 12:14 minutos. En el marco de los operativos permanentes de seguridad y lucha contra los estupefacientes y psicotrópicos, efectivos de la Fuerza Armada Nacional Bolivariana lograron la aprehensión de un ciudadano en el estado Táchira por el presunto transporte de sustancias ilícitas. El procedimiento se llevó a cabo en el punto de atención al ciudadano Vega de Asa. Durante una revisión de rutina, los funcionarios militares detectaron que el sujeto transportaba de forma oculta un envoltorio con un peso aproximado de 136 gramos de presuntos estupefacientes y psicotrópicos. El detenido y la evidencia incautada fueron puestos a la orden del Ministerio Público para iniciar las investigaciones correspondientes y determinar las sanciones penales respectivas. Circuito Tuna, 12, 15 minutos.
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2: El día de hoy perdieron la vida personas tras una colisión entre un tren de pasajeros y un minibús escolar en la localidad belga de Beginhout, en el norte del país. El conductor del autobús, que era un acompañante de dos de los siete menores a bordo. También otros cinco niños fueron trasladados al hospital en estado grave y crítico. En este momento su situación es estable, así informó el alcalde del municipio Gert Hermans. La colisión del autobús escolar tuvo lugar en torno a las 8:15 de la hora local, según la portavoz de la Policía Federal de Bélgica, Anne Berger. El minibús circulaba por una vía paralela a la línea ferroviaria y quiso girar a la izquierda, cruzando las vías, generando el contacto y por ende el siniestro. Circuito Tuna, 12:16 minutos. El Centro Sismológico Nacional de la Universidad de Chile informó que el movimiento telúrico registrado en su país ocurrió a las 17:52 horas local y tiene su epicentro a 20 kilómetros al noreste de la localidad de Calama, en la región de Antofagasta, con una profundidad de 114 kilómetros. El temblor también se sintió en Arica, Tarapacá y Atacama. El Servicio Nacional de Prevención y Respuesta ante Desastres reportó que no hay personas heridas ni daños en la infraestructura crítica. También, según los medios locales, el sismo provocó interrupciones eléctricas y al menos 5 réplicas en la misma zona. El Servicio Hidrográfico y Oceanográfico de la Armada de Chile descartó una amenaza de tsunami. Circuito Tuna, 12:17 minutos. Las llamas han devastado al menos 400 hectáreas del Parque Nacional de Doña Nana, situado en la región de Andalucía y considerado la mayor reserva ecológica de Europa. En Doña Nana, una ubicación privilegiada entre África y el viejo continente, el parque se cataloga como parte de la ruta migratoria de numerosas especies de aves y refugio de animales en peligro de extinción, como el lince ibérico. El incendio se declaró la tarde del domingo en el paraje de Marismillas, en el interior del Parque Nacional. Aunque el gobierno regional ha asegurado que el fuego está confinado, ha solicitado más medios al Ejecutivo Central para su extinción, según informan medios locales. Circuito Tuna, 12:18 minutos.
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2: Salvador Pérez hizo historia una vez más al igualar un récord del Kauffman Stadium y superar al miembro del Salón de la Fama Iván Rodríguez en dos listas diferentes que refuerzan aún más su candidatura y una vez más que permite su carrera. Con los Reales en desventaja por una carrera en la parte baja de la sexta entrada en la eventual derrota por 4-3 en el primer juego contra los Yankees en Kauffman Stadium, Pérez conectó un sinker en el primer lanzamiento del abridor Will Warren al enviar la pelota a 422 pies, con las proyecciones hacia las gradas del jardín izquierdo central. fue un batazo impresionante para el venezolano, cuyo noveno jonrón de la temporada fue el número 136 del capitán de los Reales, tras igualar al miembro del Salón de la Fama George Brett como el jugador con más cuadrangulares en los 54 años de historia de este estadio. Kauffman, Circuito Tuna, 12:19 minutos. La Selección Nacional Femenina Sub-17 de voleibol inició su viaje con destino a Honduras para disputar la prestigiosa Copa Panamericana. El equipo cuenta con un total de 14 atletas de alto rendimiento, con una destacada preparación técnica y física. Las jóvenes deportistas saltarán a la cancha con la misión de entregar su máximo esfuerzo en cada compromiso del calendario. El grupo de jugadoras persigue un objetivo claro y concentrará sus energías en la conquista del podio internacional. Este torneo continental funciona como una escala fundamental en la planificación estratégica del cuerpo técnico hacia los próximos retos internacionales. La competencia en el territorio hondureño servirá de preparación idónea frente al gran desafío del Campeonato Mundial en Chile. Circuito Tuna, 12:20 minutos. Las piscinas bolivarianas del estado Lara albergaron el torneo clasificatorio de paranatación rumbo a los cuartos Juegos Paranacionales Gran Caracas 2026. Los paratletas midieron sus capacidades técnicas en la búsqueda de los cupos oficiales para la máxima cita. Cada uno de los nadadores demostró un extraordinario nivel de preparación física y mental durante las exigentes jornadas de evaluación en el agua. La entrega de los deportistas recibió el reconocimiento de los presentes y el aplauso unánime de la fanaticada nacional. El comité organizador expresó su agradecimiento al ministro del Poder Popular para el Deporte, Franklin Cardillo, por el impulso constante a la disciplina. Asimismo, las autoridades deportivas reconocieron la gestión de los jóvenes que participan en estos Juegos Paralímpicos. Circuito Tuna, 12:21 minutos.
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2: Las calles del estado Apure se llenaron de música y tradición con la celebración del segundo encuentro nacional de burras y burritas. El evento contó con delegaciones destacadas de Zulia, Yaracuy, Carabobo y Aragua, donde creadores y bailadores de diversas regiones del país exhibieron el arraigo de esta manifestación cultural. Actualmente, 21 estados de Venezuela se encuentran en esta cruzada cultural para que la emblemática manifestación sea declarada por la UNESCO como Patrimonio Cultural Inmaterial de la Humanidad. Circuito Tuna, 12:22 minutos. De esta manera hemos terminado con Tuna Informativo. Los invitamos a sintonizarnos en una próxima emisión meridiana. Estuvimos acompañándoles en la presidencia del Circuito Tuna FM, Coronel Eliomar Antonio Robles Galvi. Gerencia de Producción, Teniente de Navío Josley Flames Vázquez. Gerencia de Prensa, Teniente de Navío Jesús Álamo. En los controles técnicos, Primer Teniente Gilbert Suárez. En la redacción, Licenciada Yuscarly Aranda. Y en la conducción, Sebastián Saavedra. Certificado de Locutor 56592. De esta manera, los invitamos a seguirnos en nuestras redes sociales como @ Radio Tuna FM Piso VE y a seguir sintonizando nuestra programación.
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0: 12:26.
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0: 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Dando la hora.
1: 12 y 37 minutos.
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Bienvenidos y bienvenidas, estimados oyentes del circuito radial Tuna 101.9 FM, tu alternativa en radio y en todos nuestros diales a nivel nacional. Reciban un cordial saludo desde Columnata Radial, el programa referencia de la Universidad Militar Bolivariana de Venezuela, forjando generaciones vencedoras. Habla para ustedes Dr. Ricardo Mirabal, profesor de la Universidad Militar Bolivariana de Venezuela, con certificado de locución 4859. Bien, y compartiré hoy la tarde esta hora con ustedes, porque mi querida compañera y productora del programa, Leilani Ramos, se encuentra pues ocupada resolviendo algunos asuntos familiares muy importantes. Así que bueno, la van a extrañar, y van a extrañar también el arroba columnata radial, porque no está presente. Así que tiene que escucharnos única y exclusivamente por la radio 101.9 FM. Bueno, este programa está bajo la dirección del coronel Eliomar Antonio Robles Galvi, presidente de la estación. En la gerencia de producción, el teniente de navío Josley Flames Vázquez. Y en los controles hoy nos acompaña, hoy estamos de lujo en los controles. No hay unos aplausos por ahí a los controles. Nada más y nada más y nada menos que, yo siempre digo, la media naranja, el medio limón. Ustedes ya la reconocen. ¿Ah? ¿Saben de quién se trata? Piñero. Sí, señor. Así que bueno. Ajá, ahí están los aplausos. Esto para.

Mayor Piñera. Piñera que está aquí con nosotros. Es un placer para mí pues estar en este espacio y brindarles los mejores 60 minutos de información sobre nuestra Universidad Militar Bolivariana de Venezuela y de otras latitudes. Así que desde ya pueden comunicarse con nosotros a través de los números de cabina 0212-607-1716. Por el Tuna Móvil 0412-219-0916. Bueno, nuestro Instagram hoy no va a poder salir al aire porque lo prepara la productora del programa, quien, por razones que ya señalé, está ausente. Bueno, pero sí, nos pueden seguir por Play Store como Radio Tuna, por streaming Radio Tuna y por la web como www.tunafm.com.be. 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Columnata Radial es transmitida y se escucha en diversos rincones bellos y hermosos de nuestra amada Venezuela, comenzando por la Gran Caracas a través de la 101.9 FM. En Anzoátegui, Puerto La Cruz, por cierto, Anzoátegui, ajá, hoy vamos a hablar mucho de Anzoátegui. En Puerto La Cruz por la 105.7 FM. En Amazonas, Puerto Ayacucho por la 94.3 FM. Apure por en Puerto Páez. Puerto Páez, un saludo, un abrazo, un beso enorme a doña Blanca Mirabal, quien nos está escuchando por la 97.3 FM. San Fernando por la 102.7 FM y Barinas por la 93.5 FM. En Lara, Barquisimeto por la 88.5 FM. Nueva Esparta en Por la Mar 91.1 FM. Y ahora, bueno, nos vamos con mi gente del Táchira en San Telmo por 90.7 FM, en Rubio por la 104.7 FM, San Cristóbal 103.5 FM, Ureña 93.7 FM. En el Zulia nos escuchan por La Lago 88.3 FM, Machiques 90.9 FM, Misoa por la 97.1 FM, en Carabobo, Valencia por la 89.1 FM, en Monagas, en Maturín por la 94.1 FM. También llegamos a Santa Elena de Guairén a través de la 97.3 FM, en Luepa 91.1 FM, El Dorado, Estado Bolívar por la 103.3 FM, Las Claritas 106.5 FM, San Martín de Turumbán por la 100.3 FM, en El Callao también estamos en El Callao por la 102.3 FM y en el canal 109 de CAMTV Satelitar. Así que bueno, un saludo especial a todos nuestros seguidores, a los Columnata Lovers que hoy nos van a escuchar directamente por la radio porque no vamos a salir por arroba columnata radial. Así que bueno, les agradecemos siempre esa sintonía fantástica y bueno, estaremos pendientes de todos sus comentarios. Con mucho gusto seguiremos atentos a todos sus mensajes. Hoy, como les dije, martes 26 de mayo del año 2026, vamos a conversar con quien nos acompaña esta tarde, personaje de la Universidad Militar Bolivariana de Venezuela. Pero antes de presentarla, vamos a hacer una breve pausa musical para ya arrancar con un interesante conversatorio. Ya regresaremos.

0: Y bien, amigas y amigos, ya estamos de regreso acá en Columnata Radial. Bueno, hoy nos acompaña pues en este espacio, en el estudio, la capitán Iralis del Valle Guarepe Márquez. Esta es una destacada oficial del Arma de Ingeniería de nuestro ejército bolivariano, quien actualmente lidera un área estratégica para el futuro de nuestra institución como jefa de la unidad de captación y admisión de pregrado de la Universidad Militar Bolivariana de Venezuela. Bueno, ella es nacida en el estado de Anzoátegui y por eso les decía al principio que íbamos a mencionar a Anzoátegui, ¿no? Ella es nacida en el estado de Anzoátegui y egresada pues, en la promoción del 5 de julio del año 2016. La capitán Guarepe ha forjado pues, una impecable trayectoria de una década de servicio. Su carrera combina pues la rigurosidad operativa en batallones de ingenieros con una notable vocación docente en las aulas de nuestra universidad, donde se ha desempeñado como jefa del área de desarrollo docente y comandante de la primera compañía de cadetes en la Academia Militar de Medicina. Aprovecho y mando saludos a la Academia Militar de Medicina. Les reinformo que no tenemos hoy el arroba columnata, porque mi compañera Leilani, la productora, no pudo estar presente. Pero pueden escucharnos por 101.9 FM. Saludo a toda nuestra querida Academia Militar de Medicina. Bueno, con el grado de capitán alcanzado en el 2024, hoy la capitán asume la alta responsabilidad de captar y guiar a la juventud venezolana que aspira a formarse en las artes militares de nuestra patria. Así que le damos la más cordial bienvenida a Columnata Radial, mi capitán.
1: Bueno, muchas gracias. Bueno, para mí es un honor estar aquí a esta hora con ustedes, compartiendo esta maravillosa experiencia que es una labor que nosotros hacemos por

0: por nuestra juventud.
1: Así es.
0: Nuestras generaciones, ¿no? Que van más allá de...
1: Tú te ves muy joven. Muy, muy joven.
0: Sí, sí, joven.
1: Acércate al micrófono. Sí. Te ves muy joven. Tú te graduaste jovencita.
0: Sí, me gradué a los 23 años.
1: Imagínate tú.
0: Sí,
1: claro, claro. Bueno, ¿estás viendo? Ahí está. Ah, muy bien. Bueno, te pregunto para entrar en materia. Esta responsabilidad de llevar control de todo lo que es el sistema o lo que es la captación de todos aquellos bachilleres que quieren formar parte de nuestra Fuerza Armada Nacional, pues nuestra Fuerza Armada Nacional Bolivariana, por supuesto. ¿Cómo es eso? Háblanos un poco de esa dinámica.
0: Bueno, la dinámica, el proceso de captación que ahorita actualmente llevamos es una actividad que se está realizando, una campaña, la Universidad va a las regiones, precisamente ahorita vamos por la cuarta fase, son 5 fases.
1: Ajá, son 5 fases.
0: 5 fases.
1: Bueno, pero puedes narrarnos por lo menos una primera,
0: sí,
1: una
0: perfecto.
1: Segunda, tercera, perfecto, vamos
0: la
1: a ver.
0: La primera fase, pues nos fuimos a lo que es la parte central,
1: ya.
0: Que aquí la zona central de Venezuela, que... llevamos profesionales a las academias militares, de las academias militares la llevamos a la SODIS,
1: uh-huh.
0: En enlace con la Oficina de Soberanía Nacional,
1: ya.
0: Ellos ahí, una vez que llegamos nosotros, ellos nos hacen los enlaces para ir a las escuelas y así poder llevar ese mensaje, transmitir el mensaje que nosotros queremos.
1: De captación.
0: De captación y conocer, más que todo la captación, también que conozcan a la Universidad Militar.
1: Así es.
0: Conocer a la Universidad Militar para que ellos vean las diferentes carreras que nosotros impartimos, claro. Como universidad.
1: ¿Eso va dentro de la primera fase?
0: Bueno, las fases, nosotros le llamamos fases porque vamos por estados,
1: ajá.
0: Por SODIS, redes.
1: Okay.
0: Entonces, no siempre nos enfocamos en una SODI, y una vez que termina esa fase, empezamos a partir del 15 de enero, uh-huh. Y culminamos ahorita...
1: Ya.
0: Para junio terminamos.
1: Perfecto. Ahí, entonces, de una primera, segunda fase, eso cambia, ¿no? Todos los años es igual. Una vez empiezan por el centro, otra vez pueden empezar por occidente.
0: Sí, es una programación que se hace.
1: Ok, de acuerdo. ¿Y quién? Usted, me decías tú que se apoya esta cuestión en las redes o en las SODIS, ¿no?
0: Sí, en las SODIS.
1: ¿Qué tarea cumplen las SODIS, las redes dentro
0: ellos
1: de esta
0: hacen,
1: campaña?
0: Ellos hacen una visita a las escuelas de bachillerato, unidades educativas, donde ellos ahí le llevan el mensaje. Y nosotros cuando llegamos, pues ellos ya están como que, los bachilleres están como que...
1: Algo empapado de,
0: sí,
1: de la materia.
0: Correcto, sí.
1: Ahora, estos quienes van son funcionarios, son oficiales.
0: Son oficiales de las propias academias militares.
1: Ya, ok. Ellos van y hacen su visita. Me imagino que la harán en educación media, ¿no? En bachillerato.
0: Bachillerato, sobre todo se le imparte a lo que es cuarto y quinto año.
1: Ah, ok.
0: Y los colegios, los liceos que estén, bueno, que sean técnicos,
1: ajá.
0: Que... apliquen el sexto
1: y que están en esa zona, en esa fase.
0: En esa fase.
1: De acuerdo. Sí. Luego, después de esto, ¿qué viene?
0: O sea, de ahí, una vez que el bachiller es interesado, ¿no? Se dirige a cualquier oficial. Yo estoy interesada en pertenecer a la Academia Militar del Ejército, a la Academia Militar de la Armada. El oficial que está impartiendo
1: la instrucción,
0: la exposición.
1: Ahora, perdona que te interrumpe. Cuando se hacen estas exposiciones, pues son como unas exposiciones que hacen los oficiales en estos liceos y el cuarto y quinto año, como tú has dicho, ellos hablan de todas las academias, una por una, de las 12 academias que tenemos. Es
0: correcto.
1: Decir, no hay una exclusiva que diga, no, yo vengo a hablar del Ejército, sino hay que hablar de esta, de la Armada,
0: todas,
1: de Medicina.
0: Todas, porque
1: de
0: somos una sola universidad militar.
1: Claro, una sola Fuerza Armada.
0: Exacto.
1: Ah, correcto. O sea que es un abanico
0: para
1: los estudiantes decir, bueno, me gusta más la Armada, porque qué sé yo, porque estoy aquí en Puerto La Cruz, me
0: sí,
1: queda cerca.
0: No, pues sí, claro.
1: O el otro dice, no, yo quiero el Ejército.
0: Sí, bueno, depende de la afinidad que tengas o de lo que hayas investigado, ¿no? El bachiller en este
1: claro.
0: caso. Yo quiero ser de la Guardia Nacional.
1: Ya.
0: Entonces el enlace que nosotros tenemos en la universidad toma los datos del bachiller, uh-huh. Y una vez puede preinscribirse, lo puede preinscribir o lo puede enlazar con el oficial adjunto de la academia.
1: Ya. El interesado ya de una vez puede quedar preinscrito en una de estas visitas de
0: captación. De
1: la universidad, se llama la universidad
0: campaña,
1: va.
0: La campaña, la universidad va a las regiones.
1: La universidad va a las regiones, sí, la presentamos el año pasado también. La universidad va a las regiones, eso sí. Es fantástico. Ahora, hay algunos que puedan presentar, por decirlo, los primeros exámenes allá mismo en la zona, o tienen que venir obligatoriamente a las academias.
0: Pueden presentar también, pues, se lleva un equipo. Por ejemplo, la semana pasada la Academia Militar del Ejército llevó un equipo para Anzoátegui, donde ellos allá también hicieron sus pruebas, llevaron 4 psicólogos, ellos presentaron sus pruebas de admisión y solamente falta queda la última fase donde ellos llegan acá y entregan los requisitos, que eso sí es obligatorio que tienen que entregar.
1: Y se hacen todas las pruebas, la física, la médica, todo se hace allá en la región.
0: Sí.
1: Es decir, cuando él pasa todas estas pruebas se puede sentir que ya está casi que admitido, ¿no?
0: Sí, casi admitido. Bueno, claro, si cumple con todo.
1: Claro, faltan los papeles, las notas de bachillerato, todo aquel poco de trámites que hay que hacer.
0: Administrativos,
1: ya. Ajá, ahora, tú estando de este lado, porque tú no estás con ellos en todas las fases, ¿no?
0: No, bueno, no estoy con ellos, solamente recibo la información que ellos me emiten.
1: Ah, ok, ellos te emiten a ti la información y tú la vas canalizando.
0: Sí, exactamente. Actualmente, ahorita tenemos el parte de los preinscritos por el sistema. Tenemos aproximadamente 8,855.
1: Y estamos en la cuarta fase.
0: En la cuarta fase, falta última fase.
1: 8,000, sí. Qué bueno, qué maravilla, 8,000 preinscritos. ¿Ah? No sé cómo vamos a hacer. Mi querida operadora me avisará en qué momento, porque yo me distraigo aquí conversando y... Ok, entonces, muy bien, entonces, 8,000.
0: 8,000, de esos tenemos masculinos, tenemos 5,664. Masculino y en femenina tenemos un parte de 3,191.
1: Wow.
0: Sí, ese que es bastante.
1: Femenina al poder. Bueno, ya tú tomaste ese poder hace 10 años, ¿no?
0: Cuando, sí,
1: cuando te lanzaste,
0: efectivamente.
1: Pero está bien, pero me parece muy bien. Pero ha aumentado ha aumentado la presencia femenina en estas campañas, ¿no?
0: Sí.
1: Qué bueno. ¿Qué opinas tú de eso? ¿Qué crees tú como mujer?
0: Bueno, yo digo que nosotros como mujeres ahorita hemos sido un poco más dependientes a tomar las decisiones, ¿no? Uh-huh. Y siento que eso nos demuestra que nosotros también tenemos esa capacidad, ¿no?
1: Claro.
0: Y que, bueno, tanto como el hombre como la mujer podemos llevar a superar ciertas cosas.
1: Sí.
0: Y pues es un reto, como para nosotras es un reto, porque bueno, en el hecho de ser mujer tenemos que también tener en cuenta que hay unas que llegamos, somos madres, somos hijas, ¿no? Y tenemos responsabilidad.
1: Claro, son esposas.
0: Esposas. Entonces, claro. Eso es.
1: Claro, ahora fíjate tú que estás allí y que te puedo preguntar, porque la semana que viene te voy a invitar a que escuches el programa. Porque vamos a hablar de justamente de la cuestión del género en la Fuerza Armada. ¿Cómo ves tú la situación del género en la Fuerza Armada? ¿Tú ves igualitario? ¿Hay algunas cosas que pueden mejorar? Se puede que no es el tema tuyo, pero tomo, tengo que aprovechar que eres una mujer muy joven. ¿Ah? Pero eso me lo vas a contestar al regreso.
0: Okay.
1: Así que vamos a hacer una breve pausa musical y estaremos de inmediato con ustedes. No se aparten de nuestra sintonía.

0: Y bien, amigas y amigos, continuamos acá con Columnata Radial. Bueno, hoy, como ustedes saben, nuestra invitada de honor es la capitán Iralis del Valle Guarepe Márquez. Ella está en la Universidad Militar Bolivariana de Venezuela, en lo que es el proceso de reclutamiento, admisión.
1: Admisión,
0: ¿cierto?
1: Admisión y captación.
0: Y captación. Pero nos salimos un poquito del tema, porque yo la veo a ella y le pregunto, pues, que... Y la estoy invitando para el próximo programa, para que lo escuche, donde vamos a tener la compañía de la capitán de corbeta Grecia Montiel Tiapa, que nos va a hablar de la cuestión del género dentro de la Fuerza Armada Nacional Bolivariana. Entonces, aproveché y dije, bueno, pero tú que eres mujer, que eres joven, exitosa y que mira cómo vas en la carrera, ¿qué te ha parecido? ¿Cómo ves tú esa situación del género dentro de la Fuerza Armada?
1: Bueno, yo particularmente mi opinión, ¿no? Yo siento que nosotras hemos sido como eso, como una palanca.
0: Ajá. Sí. Claro, para la Fuerza Armada.
1: Para la Fuerza Armada, ¿sabes? Es como esa ayuda que, uh-huh, que bueno, que todo hombre necesita, ¿no?
0: Así es.
1: Nosotras las mujeres hemos evolucionado de una manera que pues hemos portado ese granito, ¿no? Y donde llegamos, pues tratamos de... Ojo, no quiere decir con esto que los hombres no lo hacen, ¿no? Porque son, claro, capaces de eso y, claro, de muchas cosas más, ¿no?
0: Claro.
1: El hecho de que nosotras hemos como quitado algunos paradigmas, ¿no?
0: Te consideran complementarias.
1: Sí, correcto.
0: Claro, pues la fuerza es una sola.
1: Exacto.
0: Y los que están allí en la fuerza, entonces me imagino que no existía, no había, mejor dicho, antes no había mujeres, ahora la hay. Entonces, eso se une... Se unifica y es como un complemento, ¿no?
1: Correcto.
0: Dentro de la fuerza. Bueno,

0: es un comentario muy importante. Detrás de todo gran hombre hay una gran mujer.
1: Así es.
0: Y si no, escúchelo los jueves y viernes en la noche a las 9 con mi querida Media Naranja. Vamos a hacer una breve pausa, amigas y amigos, y regresamos de inmediato con ustedes.
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0: Continuamos, amigas y amigos, con Columnata Radial, programa producido por la Universidad Militar Bolivariana de Venezuela. Hoy, esta tarde, bueno, con nuestra invitada especial, la capitán Iralis del Valle Guarepe Márquez. Estamos hablando del proceso de admisión de la Universidad Militar Bolivariana de Venezuela. Quiero enviar un saludo, pues, a mi querida compañera, que probablemente esté escuchando el programa. No pudo venir, pero a lo mejor está con los audífonos. Siempre busca el recurso para escucharlo y para supervisarme. A nuestra productora Leilani Ramos. Un saludo y un abrazo desde este subprograma Columnata Radial. Bueno, mi capitán, el proceso de admisión no es ni muy difícil ni muy sencillo, pero sí lleva mucho trabajo. Una vez que estos jóvenes en las regiones, en las ODI, dicen, bueno, sí, yo quiero, me preinscribo. ¿Qué pasa con este lado? ¿Esos datos se recopilan, se llama? ¿Qué se hace con todo eso?
1: Ok, fíjate, es así, ¿no? Ellos, una vez que el oficial, ¿no?, tiene los datos del bachiller, ellos, esa información ellos la recolectan. Obviamente, eso tiene que también estar en la página.
0: Ya.
1: La página web. Ahorita se las digo.
0: Seguro.
1: Una vez que estén los datos ahí, yo hago la selección de la academia que ellos escogieron, porque tienen tres opciones. Uh-huh. De las 11 academias, ellos, hay 12 academias. Uh-huh. Pero hay una que no entra en eso porque es la academia Hugo Chávez. Ajá. Esa se encarga, claro, de. Claro. Su proceso de captación es diferente, ya, al resto, ¿no?
0: Ya.
1: Una vez que yo tenga los datos del cadete, del bachiller,
0: aspirante a cadete,
1: lo selecciono la primera opción. Selecciono una de las primeras opciones. Ejemplo, por ejemplo, quiero entrar a la Academia Militar del Ejército, la primera opción, Academia Militar de la Guardia, y la tercera opción, Academia Militar de la Armada, ¿no? Ya. Yo, la primera opción, esa primera opción se la envío al jefe de admisión de esa academia, o sea, la lista,
0: ya,
1: ¿no? ¿Qué pasa cuando el jefe de admisión de esa academia tiene la lista? Los datos del aspirante. Lo llama, le envía el correo, ¿no? Claro. Y le informa cuándo debe presentarse a entregar, consignar los documentos, ya, los requisitos.
0: Suponiendo que el cupo se agota en una academia, entonces me imagino que se va a la segunda opción.
1: A la segunda opción. Ya. Claro, exacto. Para eso hay tres opciones, ¿no? O sea, nosotros colocamos tres opciones porque, ¿qué pasa? Si en dado caso no hay cupos para la academia, ya, X, la primera opción, Academia Así Militar de la Guardia, en, ajá, este caso, yo puedo entrar, yo tengo la oportunidad de presentar en las otras dos academias.
0: Ya, ¿ves? Ya. Sí, porque hay academias que son más grandes que otras. Hay unas que pueden admitir, qué sé yo, 600 cadetes. Sí, hay otras, sí, que pueden admitir 100, 1.200, 1.100, ¿no?
1: Sí.
0: Dependiendo, bueno, de
1: las plazas.
0: De las plazas, ¿no? De las academias.
1: Academia.
0: Y de la capacidad que tenga cada, sí, academia, correcto, para admitir a aspirantes.
1: Efectivamente.

0: definitivamente.
1: Está bien. Entonces ellos, yo me inscribo, voy, está, me llaman. Mira, tienes que venir. Ya ahí si va directamente a la Academia de la Armada, suponiendo que quedó en la Academia de la Armada, tiene que ir allá a la meseta.
0: Bueno, ellos llevan los documentos, se le hace una entrevista. Ahí sí se tiene.
1: Academia.
0: Exactamente, se le hace su entrevista institucional.
1: Ajá.

0: al aspirante y pasa claro, a claro. la siguiente fase.
1: Se toma la decisión, se toma si la se decisión. Admite, no se admite, te tienen. Claro. Sí. Ya, por supuesto, ya ellos han presentado un examen psicológico,
0: prueba, psicotécnico, prueba física, claro, han llevado a los exámenes médicos.
1: Claro, ok. No pueden tener, por supuesto, ninguna deficiencia física.
0: No, no nada. Pueden tener deficiencia física, no pueden tener algún vicio.
1: Claro.
0: Deben de ser bachilleres, ese es el
1: claro,
0: requisito claro. como tal.
1: Sin ecuanón. Ahora, tatuajes.
0: Tampoco pueden tener
1: no tatuaje. No pueden tener tatuaje. Tampoco Oigan bien, tener. Jóvenes bachilleres que están escuchando Columna Terra Radial. Si usted quiere formar parte de nuestra Fuerza Armada Nacional Bolivariana, no se le ocurra hacerse un no. tatuaje. Por muy oculto que lo haga, usted va a tener una revisión médica.
0: Correcto.
1: Y entonces el médico va a decir, sí, tiene un tatuaje aquí o allá. Y entonces sí. esto va tanto con los masculinos como con las femeninas, sí. que son más coquetas y comienzan, ay, me quiero hacer un tatuaje aquí en el cuello, no sé dónde, tal. Entonces, bueno, recuerden eso. Si quieren estar en las filas de nuestra Fuerza Armada Nacional Bolivariana, no se les ocurra hacerse un tatuaje. Además que, bueno, yo en lo particular no estoy de acuerdo con los tatuajes. Me parece que se hacen daño físico. Hay una campaña que, no, qué mentira, olvídate que la piel no está diseñada, eso no es un papel de dibujo. Y mucho menos cuando es una sustancia que no se borra.
0: No.
1: Eso genera una gran cantidad de cosas, sustancias, bacterias, qué sé yo.
0: Permanente.
1: Y sí, y no solo eso, sino que cuando pasa el tiempo se ponen horribles, parecen hematomas.
0: Sí.
1: Y entonces es algo que realmente yo nunca he estado de acuerdo. Me parece que está fuera de algo elegante. Pero como todas las épocas tienen modas, esta es una de las modas, pero no es moda de los cadetes.
0: No es moda de los cadetes.
1: Bueno, mi capitán, el tiempo de la radio se va volando. A mí me gustaría que usted primero hiciera una invitación a todos estos jóvenes que están en proceso de la cuarta fase, qué sector están ahorita, y bueno, que sean llamados pues a formar parte de nuestra Fuerza Armada Nacional Bolivariana.
0: Ok, bueno, bachiller, joven que me estás escuchando, yo te invito a que, bueno, vayas corriendo, te acerques y revises el portal de nuestra página web, que es Universidad Militar Bolivariana de Venezuela. Ahí te preinscribes y nuevamente, y bueno, empiezas, ahí hay unos pasos donde tú puedes... Te van a pedir el nombre, la cédula.
1: Datos
0: personales, ¿no? Luego, también puedes anotar este número de teléfono.
1: Uh-huh, claro.
0: El 0424-296-1906. Tú te comunicas, mandas un WhatsApp
1: o
0: un Telegram. Claro. Y se te va toda la información que requieras. Y bueno, para la academia que tú que quieras presentar, ¿no?
1: Claro. Claro, magnífico. No, bueno, es que siempre hay alguien que no ha escuchado y que de repente hoy está escuchando el programa y dice, ay, yo no sabía.
0: O el padre, o el papá, la mamá, la tía, el vecino.
1: Ah, bueno, los papás a veces son, bueno, son los primeros que se inscriben en nombre del hijo.
0: Sí, pero, me ha pasado.
1: Pero no, eso no debe ser. Yo creo que es una decisión muy personal de cada joven, ¿verdad? Que diga, yo quiero ir porque yo quiero ir, no porque mi papá me mande, porque eso me parece un poco difícil. Es como los músicos, yo tengo un hijo y si yo soy músico no lo puedo obligar, no, tú tienes que ser músico, no,
0: porque tú sabes lo que pasa, lo que ocurre, lo que te quiero decir con esto es que, por ejemplo, a veces el bachiller está un poco desorientado y no conoce,
1: claro,
0: ¿no? Entonces,
1: el procedimiento,
0: claro. Entonces, claro, el representante escucha la información, oye, mira, averigüé, porque me han llegado ciertas personas.
1: Sí, así es.
0: A la oficina donde yo, mi hijo está interesado, pero no conoce, no sé. Entonces el padre es el que hace las diligencias.
1: Sí, un amigo me dio este número y tal. Sí. Sí, muchas veces pasa, ¿no? También es que yo, bueno, he notado que la juventud de hoy es un poquito cómoda, ¿no?
0: Bueno.
1: Y te lo dice un padre que tiene hijos.
0: Bastante.
1: Que es algo cómodo, ¿no? Entonces, ay, papá, pero ve tú. Ya va, espérate un momentico, si tú eres que tienes que ir. No en el caso de la universidad militar, porque no tengo hija ni aspirantes, ya están profesionales y no fueron a la academia militar, aún estando yo allí. Pero hay jóvenes que sí, de repente, mira, mi tía, la tía los consiente de tía, entonces la tía la que averigua, se mete.

0: en la página, le llena la planilla, todo. Y después cuando dice, ya está listo, vaya. Entonces, ah, pero tengo que ir yo. Sí, tiene que ir tú.
1: Sí, bueno, yo creo que interesado. Yo creo que cuando ya uno toma la decisión, pues, de preinscribirse, claro, uno propio, o sea, el bachiller, claro, en este caso, ya, claro, es una responsabilidad, ¿sabes? Ya tú entiendes, ya te debes de entender que es una responsabilidad a lo que tú vas a empezar a enfrentar, ¿no? Claro. No es algo de diversión, de que, bueno, sí, lo voy a intentar, no, es algo que...
0: Claro, si una decisión seria.
1: Una decisión seria, porque... Claro,
0: tomar las armas de la República no es una cosa de juego. Efectivamente. Ahora, esta campaña, ok, me parece que está fantástico la idea y vamos, la universidad va a la SODI, a las REDI, a las regiones, pero ¿en qué se ampara esta campaña cuando hablan con los, cuando van a las instituciones educativas, educación media? ¿Hay videos?
1: Sí.
0: Hay un apoyo. Ah,
1: muy hay videos, bien. Hay afiches, hay folletos, ¿no? donde se lleva ese material, claro, esa logística se lleva, y entonces incluso puedes escanear el QR.
0: Se usa como un apoyo a la instrucción que se está dando. Claro. Ah, coño, qué maravilla, vale. Sí. Me parece bueno. Sí, porque son zonas distintas, regiones distintas, pero el video es único.
1: Sí, bueno, ahorita está en Amazonas.
0: En Amazonas.
1: En Amazonas.
0: Imagínate tú.
1: Amazonas, Zulia, Yaracuy.
0: Sí. Esa población indígena, uh-huh, que está ahí en el sur... hay muchos aspirantes, ¿cómo ha estado la estadística allí?
1: De un 20%.
0: Ah, pero es bastante.
1: Sí, 20%. Incluso hay ahorita cadetes.
0: Por eso, sí, ya lo creo, pero 20% es bastante por lo alejado que está, ¿no? Sí. El Amazonas y que
1: de todas las academias.
0: Claro, y que es claro, pero que son también, como diríamos nosotros, muchas veces una sociedad un poco distinta a la nuestra, ¿no? Se adapta a lo que es el guajiro, sí, ¿verdad? Ay, yo tengo una alumna guajira que es maravillosa, ya se va a graduar.
1: Son muy inteligentes.
0: Sí, no, y es maravillosa. Tú la pones en el teatro y es buena, y la pones en el coro y es buena. Así que sí, yo admiro mucho a estos jóvenes que vienen de tan lejos, sí, y vale, bueno, mire, y hacen su carrera y se gradúan y todo aquello, ¿no? Igual con esta gente del Amazonas. Así que, bueno, me parece maravilloso que dice mi querida operadora. Vamos a hacer un instante de música y regresaremos con ustedes de inmediato. No se aparten.

0: Bien, amigas y amigos, ya la tarde se va, casi como el jonrón. Bueno, yo quiero darte unos segundos para que tú, mi capitán, primero darte las gracias por venir al programa a informarnos un poco sobre toda esta campaña maravillosa que hace la Universidad Militar Bolivariana de Venezuela. Entonces tienes algunos segundos para que te despidas de este público y vuelvas, puedes invitar si quieres.
1: Gracias. Bueno, en nombre de mi general rector, mi mayor general, viceministro de Educación, Omar Enrique Pérez La Rosa, doy las gracias por invitarnos, porque al tener un oficial de la Universidad Militar, pues es la representación del rector.
0: Es la universidad,
1: entonces le doy las gracias nuevamente, doctor, agradecida. Y nuevamente haciendo la invitación a lo que es nuestra página web www.umbb.edu.be, y eso ahí pues se van a conseguir con las diferentes academias, toda la información de la Universidad Militar, y también nos pueden buscar por Telegram, Universidad Militar Bolivariana de Venezuela, corrido. Ahí también nos pueden visitar.
0: Perfecto, sí. Bueno, ahí en esa página, la www, ¿verdad? umbb.edu.be, hay un link que ustedes lo funciona y va directo pues a preinscripción, al proceso de preinscripción. Sí, ya lo hemos manejado en algunas oportunidades. Así que, bueno, alerta a todos estos jóvenes que ya se están graduando, que quieren formar parte de nuestra Fuerza Armada Nacional Bolivariana. Así que, bueno, tenemos que despedir el programa porque ya nos agarró el momento, la hora. Así que, bueno, la producción de este programa está a cargo de la licenciada Leilani Ramos, bajo la supervisión de la comandante Joana Ramírez, jefa de la Oficina de Gestión Comunicacional de nuestra Universidad Militar Bolivariana de Venezuela. Agradecemos, pues, el apoyo en los controles a nuestra operadora Jessie. Ay, Dios, ese es el problema de llegar a esta edad, ¿estás viendo? Sí, Piñere. Ay, Jessie Piñere. Pero le recordamos que este programa está bajo la dirección del coronel Eliomar Antonio Robles Galvi, presidente de la estación, en la gerencia de producción, Jocelyn Flame. Amigas y amigos, les esperamos el próximo martes a la 1:00 p.m. por el circuito radial Tiuna 101.9, tu alternativa en radio. Feliz semana para todos.
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0: 2:08.
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0: la hora.
1: 2:39.
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0: dando la hora.
1: 2:47.
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0: Dando la hora.
1: 3:07.
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0: la hora.
1: 3:15.
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0: la hora.
1: 3:46.
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0: la hora.
1: 4:17.
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0: Dando la hora.
1: 4:39.
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1: Agenda diplomática consolidando alianzas estratégicas y explorando nuevas oportunidades de intercambio beneficiosas para ambos pueblos. El Gobierno Nacional además ha reafirmado su disposición para promover las relaciones bajo el respeto mutuo. Durante este encuentro, pues también discuten y revisan la agenda de cooperación estratégica y reafirman la voluntad política de profundizar los vínculos históricos que unen a Caracas y Lisboa, fundamentados en el respeto, en el beneficio compartido para ambos pueblos. Además, el Gobierno Nacional ha ratificado su disposición para brindar todas las garantías y facilidades para que esta comunidad continúe siendo un puente sólido de amistad, reforzando las relaciones que respondan a los desafíos actuales en la geopolítica internacional. También vale destacar que el pasado 23 de enero la Asamblea Nacional lleva a cabo en Caracas pues una reunión de instalación con los grupos de amistad parlamentaria con Portugal. Esto para continuar fortaleciendo las relaciones entre Portugal y la República Bolivariana de Venezuela. Con estas imágenes despedimos.
2: Se fortalece la cooperación bilateral y estratégica con estas naciones que hoy entregan cartas credenciales a través de sus nuevos embajadores ante la República Bolivariana de Venezuela y a la presidenta encargada de nuestra nación, Delcy Rodríguez. La radio que...

0: dando la hora.
1: 4:48.
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0: la hora.
1: 5:16.
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0: 5:25.
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0: Dando la hora.
1: 5:47.
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2: 11 de la noche.

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0: Nacional. Las gloriosas notas del himno nacional Gloria al Bravo Pueblo. Letra de Vicente Salias. Música de Juan José Landaeta.
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6:10 de la tarde. ¿Quién les habla? Román el Romántico, certificado de locución 58104 y a él 2818. Bajo la dirección de la estación del circuito radial, Coronel Eliomar Robles Galvis. En los controles, nuestra amiga Jessica Piñeres. En la gerencia de producción, teniente de navío Josley Flames Vázquez. Bueno, iniciamos. Les recuerdo que deben escribir al número telefónico 0412-890-1243 para complacencias. Y seguimos con lo mejor de la música. Lloran las rosas, de Cristian Castro, y suena así.

6:15. Esto es Baladas y Éxitos de Siempre. Bueno, seguimos colocando lo mejor a través del número telefónico para complacencia 0412-890-1243. Bueno, seguimos colocando lo mejor para ustedes con un tema de Thalía, No Me Enseñaste. Y suena de esta manera.

6:20 de la tarde. Continuamos con más de baladas y éxitos de siempre. Bueno, seguimos complaciendo a nuestra querida audiencia en todo el territorio nacional a través del número telefónico 0412-890-1243. Vamos con un tema de Chayanne. Lo dejaría todo. Y suena de esta manera.

6:25 de la tarde. Continuamos con lo mejor en baladas y éxitos de siempre, colocando lo mejor para ustedes. Aquí tengo un mensaje de Magda. Saludos. Hola, Román. Buenas tardes. Hola. ¿Me podrías complacer con Abismo de Corazón? No, Abismo. Pero vamos a complacerte primero con Melina, de Camilo VI. Y suena de esta manera.

0: Sí, señor, a las 6:28 de la tarde. Bueno, seguimos saludando a nuestra querida audiencia en todo el territorio nacional a través de los diales Anzoátegui y Puerto La Cruz, 105.7, Amazonas, Puerto Ayacucho, 94.3, Apure, Puerto Páez, 97.3, San Fernando, 102.7, Barinas, 93.5, Bolívar, Santa Elena de Guairén, 97.3, Luepa, 91.1, El Dorado, 103.3, La Clarita, 106.5, San Martín de Tulumbán, 100.3, El Callao, 102.3, Carabobo, Valencia, 89.1, Distrito Capital, Gran Caracas, 101.9, Lara, Barquisimeto, 88.5, Monagas, Maturín, 94.1, Nueva Esparta, Por la Mar, 88.1, Táchira, San Telmo, 90.7, Trujillo, El Boconó, 100.3, Zulia, La Lago, 88.3, Machiques, 90.9, Misoa, 97.1, Canal 109, Cantevé Satelital y el Tuna Móvil, 04-12-219-0916. Y el de su servidor Román, 04-12-890-1243, para complacencia. Así que escriban ahí, repito, 04-12-890-1243, para complacencias. Así que quédense ahí y seguimos con publicidad.
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6:35. 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Bueno, continuamos complaciendo a nuestra querida audiencia en todo el territorio nacional. Saluda a la gente de Margarita, la gente del Zulia, la gente de allá de El Panteón, la gente de Katia. Gracias por su sintonía. La gente de Montalbán. Y bueno, la gente de allá de Bolívar, que están siempre en sintonía de Radio Tiuna, Circuito Radial Tiuna. Bueno, seguimos complaciendo.

6:40. Seguimos complaciendo nuestra querida audiencia, esta vez con Son by Four, A Puro Dolor. Y suena de esta manera.

6:44. Ya complacida nuestra querida amiga ya en Katia con Song by Far, puro dolor. Bueno, seguimos complaciendo a través del número telefónico 04-12-890-1243. Y seguimos y saludamos a nuestros nuevos oyentes del programa. Gracias por su atención, gracias. Y bueno, seguimos escuchando José José en esta oportunidad con El Triste, y suena de esta manera.

Sí, señor. 6:49 de la tarde. Seguimos complaciendo a nuestra querida audiencia en todo el territorio nacional. Saludos a Erika Veroes. Saludos. Estamos aquí a tu orden para complacer. Bueno, seguimos en complaciendo a través del tema, a través del número telefónico 0412-890-1243. Continuamos con Tan Natural, de Felipe Peláez, y suena de esta manera.

0: 6:54 de la tarde. Bueno, saludos a nuestra querida audiencia allá en todo el territorio nacional. Allá, bueno, complacida la gente de Coche. Próximamente vamos con la gente de Montalbán. Gracias por su sintonía. Estamos de verdad complacidos con su audiencia. A través de la Radio Tiuna Circuito Radial. Tu alternativa en radio. Así que no se separen de la radio, que estamos aquí en el momento de escuchar estos temas que te relajan, te dejan sentado ahí escuchando. Bueno, seguimos con publicidad.
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7 de la noche. Usted está escuchando baladas y éxitos de siempre. Bueno, seguimos complaciendo a nuestra querida audiencia en todo el territorio nacional, saludando a la gente de Katia, a la gente de Montalbán, la gente de Los Ruices, la gente. Vamos a ver, vamos a leer unos mensajes por aquí que nos tienen nuestra querida audiencia. Por aquí, vamos a leer la gente de Avenida del Panteón, bueno, de Cotiza también. Bueno, la gente de Cotiza dice: buenas noches, gusto en saludarlo para complacer a mi esposa Edith en José Cotiza.

con la canción de Chayanne de parte de Ángel. Por supuesto que sí, ya le vamos a complacer con un tema de Chayanne. Seguimos y bueno, vamos a complacer en este momento a la gente de Montalbán que nos pidió Te Quiero, Alejandro Fernández, y suena de esta manera.

7:05, te quiero. Te quiero. Así, señor, así te quiero. Bueno, seguimos con un tema de Cristian Castro. Y es Volver a Amar. Y suena de esta manera.

7:10 de la noche. Esto es Baladas y Éxitos de Siempre. Bueno, seguimos escuchando los temas, colocando los temas a través del número telefónico 0412-890-1243. Bueno, complacida nuestra querida amiga de Montalbán, Volver a Amar. Seguimos con el tema de Luis Fonsi y Juan Gabriel, Te lo pido, por favor. Y suena de esta manera.

7 con 15 minutos de la noche. Nos seguimos complaciendo a través de baladas y éxitos de siempre. Nuestra querida audiencia, bueno, seguimos con otro tema de Juan Gabriel. Yo no sé qué me pasó. Y suena así.

Yo no sé qué me pasó. 7:20 de la noche y continuamos complaciendo a nuestra querida audiencia en todo el territorio nacional. Vamos a complacer a la gente de Katia con Recuérdame, de la Quinta Estación, y suena así.

Gente de Katia, saludos. Nos seguimos complaciendo nuestra querida audiencia. Seguimos con Natalia Jiménez, con Creo en mí, y suena así.

7:28 de la noche. Bueno, aquí leyendo los mensajes de nuestros queridos oyentes, fascinados, dando gracias por el equipo de trabajo de Radio Tiuna, siempre desde la mañanita hasta la última hora del día. Estamos trabajando para ustedes. Gracias por sus comentarios por aquí. Excelente programación y bendiciones para ustedes y su grupo de trabajo. Gracias la gente de Montalbán. Gracias Mildred. Gracias la gente de Katia, también está en sintonía, escuchando pues los temas del programa. Ustedes son los que hacen el programa, así que el mérito también lo tienen ustedes.

0: Por aquí la gente, sí, la gente de Katia, la gente de Margarita también está en sintonía, reportando sintonía. Así que estamos dando la talla en todo el territorio nacional. Radio Tuna. Así que, bueno, y para los empresarios, los que tienen negocio por ahí, estamos a la orden. Estamos a la orden para promocionar su producto, su empresa, a través de Baladas y Éxitos de Siempre. 04-12-890-1243. Seguimos con publicidad.
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7:37 de la noche. Continuamos y vamos con No Entiendo de Ana Gabriel.

7:41 de la noche. Continuamos complaciendo a nuestra querida audiencia con Luis Miguel, Luz de Luna.

0: verdad.
1: Sí, señor. 7:50 minutos de la noche. Bueno, llegó el momento de despedir el programa. Quien les habló, Román el Romántico. Certificado de locución 58104 de AEL 2818, bajo la dirección de del Circuito Radial Tiuna, Coronel Eliomar Robles Galvis, en la gerencia de producción Flames Vázquez, y en los controles nuestra amiga Jessica Piñeres. Gracias por su sintonía, gracias por apoyar el programa, gracias por participar en este querido programa hecho con amor para ustedes. Entonces nos escuchamos y nos vemos el día jueves a partir de las 6 hasta las 8 de la noche. Bueno, nos despedimos con Urge.